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1: Dieciocho horas, 16 minutos.

las 6 de la tarde con 31 minutos. Estamos ya a 29 minutos y puntualizamos ya a las 7 de la noche. 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

0: fuerte está el Rey de Reyes?
1: 18 horas, 38 minutos.
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0: 19 horas, un minuto. 19 horas, un minuto.
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Muy buenas noches, amados hermanos, muy buenas noches, fiel auditorio, que Dios me los bendiga en esta maravillosa hora. Pues ya estamos ya con ustedes para llevar este programa radial Prodigios y Milagros. Saludos cordiales a nuestros hermanos que nos están escuchando allá en los Estados Unidos. Saludos cordiales a nuestros hermanos y amigos, que Dios me los bendiga. Y también Dios bendiga a los hermanos que nos están escuchando allá en el país de Uruguay. Saludos cordiales a mi gran amigo y hermano en Cristo, Edgardo Ifimenco, que Dios los bendiga. Y saludo también a mi hermano Gabriel Arbace, desde la ciudad barranquera, norte Argentina, que allá nos está sintonizando mi hermano Gabriel. Saludo también a mi hermano Andrés Longa, desde Colombia. Bendiciones, siervo. Que Dios me lo bendiga, a mi hermano Vitalicio Rojas, allá en el país de Chile. Bendiciones, gracias por estar con nosotros. Saludo también a mi hermana Magdalena, que nos está sintonizando en la República de Nicaragua. Que Dios me lo bendiga. Gracias, gracias por su sintonía en esta hermosa noche. Y también Dios bendiga a los hermanos mexicanos, que Dios me los bendiga, que allá nos están escuchando. Bendiciones a cada uno de ustedes, amados hermanos. Gracias, gracias por estar con nosotros en esta hermosa noche. Bueno, vamos a entrar en la oración. Usted que está enfermo, enferma, quizá usted está preocupado, esa situación que usted está cruzando, o quizá su hija está enferma. Usted muy preocupado, madre. No te preocupes, confía en el Señor. Dios lo levantará de esa cama donde está. El enemigo lo quiere encarcelar, pero tenemos que romper cadenas para que se vaya ese enemigo envidioso, para que tu hija sea restaurada. Hijas, no lloren porque sus mamás están encarceladas por el enemigo. Únase en esta noche, acérquese donde está, vamos a orar. Papá Dios los va a soltar, va a romper esas cadenas, y hoy su madre va a quedar libre de donde Satanás lo tiene encarcelado. Así que en esta hermosa noche, bendiciones, amados hermanos, que Dios los bendiga. Saludos cordiales a nuestros hermanos que están escuchando allá en la zona costera, como también allá por la zona de Tierra Fría. Bendiciones, gracias, amados hermanos, que Dios nos los bendiga en esta hermosa noche. Vamos a orar, vamos a pedir la guianza de nuestro Padre Celestial, ya que Él es nuestra guía, Él es el que nos ilumina nuestra mente, amados hermanos, es el que mueve todo, todo, ese es el motor más grande de todo el mundo, amados hermanos, porque maneja todo el mundo entero. Bendiciones, que Dios me los bendiga. Vamos a orar en esta hermosa noche. Únate juntamente conmigo y oremos. Padre nuestro, que estás en los cielos y en todo lugar, te doy gracias, Señor. Te doy gracias, Padre. Te doy gracias, Señor amado. Tú eres el único, tú eres el poderoso Jehová Dios de los cielos. Gracias, Señor, por traerme a estas cabinas de radio. Te agradezco, Señor, por la oportunidad que tú, Señor, me conceda, Padre, de estar un momento en este santo lugar, para interceder por diversas necesidades, Padre. Tú sabes, tú conoces. Tú sabes, tú conoces, mi Dios. En esta noche, Dios mío, te suplico, Padre, por esta mujer, Padre, que tiene 8 días con ese dolor en la boca de su estómago. Mujer, que tú tienes un suéter color verde limón, tienes amarrado la cabeza con pañuelo cuadriculada,
No temas, dice Dios. Por cuanto que tú me has puesto en primer lugar, dice el Santo, ahora te vas a quedar libre, dice Dios. Levanta tus manos, mujer. Levanta tus manos. Oh, Espíritu Santo de Dios. Levanta tus manos en este momento y créalo. ¿Será que a mí me está hablando Dios? Has dicho, a ti mujer, que tienes una bola en la boca de tu estómago hace una semana. Hoy dice papá que serás liberado. Está llegando una luz sobre ti, mujer, en este momento. Oh, Espíritu Santo de Dios, ministra, Padre, ministra esa vida. Desde la coronilla de la cabeza hasta las plantas de sus pies, hoy lo vamos a declarar libre. Hoy lo vamos a declarar con el poder de Dios. Fuego de Dios. Fuego de Dios quema. Quema, quema en el nombre poderoso de Jesús. Oh, bendito Dios, gracias. Gracias, Padre. Porque tú eres un Dios grande, poderoso.

Atormentado, Señor amado. Poder de Dios, poder de Dios, poder de Dios, poder de Dios. Te suplico, Señor. Te suplico, Padre. Dios mío, oh Dios amado, Dios eterno. Jehová Dios, eres el único Dios grande y poderoso, Señor amado. Suplico, Padre, por la vida de mi hermana Cristina Díaz, Padre, encomiendo la vida de mi hermana en tus manos. Señor amado, pongo en tus manos, Señor, la vida de mi hermano Albino Agustín, Señor, por esa vista, Padre. La vida de mi hermano Margarito, Señor, te suplico, Padre, por esa vida, Dios mío. Pongo en tus manos, Señor. Pongo tus manos, Padre, pongo tus manos, Señor amado. Eres el único, eres el poderoso Jehová Dios. Señor, gracias, porque tú estás con nosotros. Te suplico, Padre, por la vida de mi hermana Juana Agustín García, Señor. Eres el único, Padre, eres el Dios grande. Te suplico, Dios mío, por la vida de mi hermana, Señor. Suplico, Padre, por la vida de mi hermana Eluvia Mejía. Soberano Dios, te suplico, Padre, por esa vida. Pongo tus manos, Señor, pongo tus manos, Padre, en la vida de mi hermana Eluvia Mejía, Señor. Encomiendo tus manos, papá. La vida de mi hermana Tomasa Oshlag, allá en el sector La Montañita, Caballo Blanco, Padre. Dios mío, Señor amado, tengas misericordia, papá. Tengas misericordia, Dios mío, de mi hermana Tomasa, Señor. Suplico, Padre, por la vida de mi hermana Angélica Morales, la vida de mi hermana Zulma Morales, allá en Austin, Texas, Padre. Encomiendo tus manos, Señor. Encomiendo tus manos, Padre. Encomiendo tus manos, Señor amado. Tú eres el único, tú eres el poderoso Jehová Dios. Gracias, Dios mío, en esta noche, Señor. Suplico, Padre, por la vida de mi hermana Lucy Mejía, la vida de su esposo Eric Vázquez, su familia, Señor. Cuídalos, Padre, guárdelos, Dios mío, encomiendo en tus manos, Señor. Te suplico, Padre, por la vida, Señor. Te suplico, Padre, por la vida, Dios mío, de mi hermano Edgar Pérez, Padre. Cuide, Señor, a este varón. Cuídalo, Padre, guárdelo, Dios mío. Encomiendo tus manos, Señor. Encomiendo tus manos, papá. La vida de mi hermanito Elías Escobar García, Señor. Clamo por ese niño, Señor amado. Encomiendo tus manos, Señor. Encomiendo tus manos, Padre, encomiendo tus manos, Señor amado. Espíritu Santo, Espíritu de Dios, en esta noche, Señor amado, gracias, Dios mío. Gracias, oh Dios eterno. Eres el único, eres el poderoso, Señor amado, Dios eterno. En el nombre poderoso de Jesús, gracias, Dios mío, gracias, oh Dios eterno. En esta noche, Señor, te suplico, Padre, por la vida de mi familia, mi esposa, mis hijas, mis hijos, Señor, encomiendo en tus manos, Padre, mis nueras, Padre, mis yernos, Dios mío, encomiendo en tus manos, Señor, cuídanos, Padre, y guárdenos, Dios mío. En el nombre poderoso de Jesús, bendito Dios del cielo. Gracias, Padre, gracias, Hijo, gracias, Espíritu Santo de Dios, en el nombre de Jesús. Bendito Dios del cielo. Amén y amén. Gloria a Dios. Aleluya.

que me están escuchando en esta hermosa noche, ya que es una bendición, amados hermanos, poder llegar en la intimidad de sus amables hogares. Y saludos cordiales a nuestros hermanos que aún están trabajando, a otros ya empezaron. Que Dios les bendiga en ese trabajo nocturno, que Dios los bendiga. Bendiciones, éxito, amados hermanos, ya que es una bendición poderles saludar a cada uno de ustedes en esta hermosa noche.

Bueno, así amados hermanos, bendiciones a la fiel audiencia que nos están escuchando en esta hermosa noche. Bueno, saludos cordiales a nuestros hermanos y amigos que nos están sintonizando en esta maravillosa hora. Bueno, de Concepción Tutuapa, San Marcos, RSB, la comunicación de mi hermana Elida Tema, que allá nos está sintonizando, hermanita Elida. Bueno, aquí le estamos escuchando a todo volumen, dice. Un saludo para usted. Saludos, dice, a toda su familia Tema, que allá nos están escuchando. Bueno, nos ha sugerido un tema con Gaspar Puente, dice, toma mi corazón. Vamos a ver si lo tenemos. Estaremos complaciendo.

Bueno, así que bendiciones, amados hermanos, que Dios les bendiga, la fiel audiencia que están escuchando en esta hermosa noche, ya que gracias a papá Dios, que Él nos concede la vida y la salud para llegar con ustedes, amados hermanos. Bendiciones, gracias por su sintonía en esta hermosa noche. Bueno, de Aldea El Tizate de San Juan Ostuncalco, he recibido la comunicación de mi hermana Maribel Cortés, que allá nos está sintonizando. Mi hermana Maribel, le animo, hermano, que siga adelante, aquí le estamos escuchando a todo volumen, dice, ánimo, dice, favor de complacer con el tema, fiel pastor, es para animarte, dice, gracias, gracias, hermana, que Dios me lo bendiga. Dios bendiga a mi hermano Alejo Cortés, que nos está sintonizando allá en casita. Bendiciones, bendiciones, mi hermano Alejo, saludando a sus hijas. Aquí le estamos escuchando a todo volumen, hermano, le animo a que siga adelante. Dice, favor de complacer con el tema, con la agrupación Sinaí, soy feliz. Bendiciones, gracias por su sintonía en esta hermosa noche. Bueno, quizá usted quiere enviar un mensaje de texto, o quizá usted quiere llamarnos, no tiene el número del teléfono, es el 57 80 98 89, 57 80 98 89. Usted quiere llamar, llámenos, quiere enviar un mensaje de texto, aquí estaremos pasando su saludo, su petición, pues que Dios me lo bendiga en esta maravillosa noche. Vamos a escuchar este tema, Toma mi corazón, con Gaspar Puentes. Y si lo hay, pues vamos a escuchar en esta hermosa noche.

Bueno, así que más de hermanos, bendiciones a la fiel audiencia que te están escuchando en esta hermosa noche. Bueno, Dios bendiga a mi hermana Maura Barrios, que nos está sintonizando allá en Palestina de los Altos. Allá nos está sintonizando. Bueno, saludando a su suegra, Odilia Camacho, dice. Bueno, también por acá dice, con placer con un tema con Martina Osorio. Bendiciones, que Dios me lo bendiga. Bueno, también Dios bendiga a mi hermana Felisa Vázquez. Que Dios bendiga a mi hermana Felisa Vázquez, que allá nos está sintonizando en esta hermosa noche. Bueno, enviando un cordialísimo saludo a su suegra Elfida Escobar, que hoy está de cumpleaños. Bendiciones, mi hermana Elfida, que Dios te bendiga, que cumple muchos años más de vida. Y nos han sugerido un tema de cumpleaños con Orlando Romero, así que vamos a escuchar ese tema con Orlando Romero. Bendiciones, gracias por su sintonía en esta hermosa noche. Saludos cordiales a mis sobrinos y sobrinas allá en San Mateo, California. Que Dios los bendiga en esta hermosa noche. Bueno, a veces en hora del trabajo, pues a veces no se reportan porque están trabajando, pero que Dios me lo bendiga. Pero en esta hermosa noche, sin ninguna duda, nos están escuchando. Bendiciones, vamos a escuchar este precioso tema. Cumpleaños con Orlando Romero. Bendiciones a todos, gracias por su sintonía.

0: Este canto va para todos los cumpleañeros y cumpleañeras. ¿Qué dicen ustedes de la agrupación Escogido por Cristo?
1: Claro que sí, hermano Orlando. Nosotros le deseamos

Bueno, así que amados hermanos, bendiciones, bendiciones a la fiel audiencia que nos están escuchando en esta hermosa noche. Bueno, Dios bendiga a mi hermano Efraín Escobar, que nos está sintonizando allá en el caserío Tojuávil de Palestina de los Altos. Allá nos están sintonizando. Saludos a mi hermano Efraín y saludos a todos los hermanos del caserío Tojuávil. También a mi hermana Julia López, que Dios me bendiga, que es fiel oyente de nuestros programas radiales. Saludos a los hermanos de caserío Los Miranda, allá por caserío Tochol, caserío Cruz Mexicano, caserío Cruz Verde. Dios bendiga a los hermanos de caserío Cruz Verde, ya que el domingo, lunes, allá estuvimos predicando la palabra del Señor. Y saludos a los hermanos de Aldea El Carmen 1, muy próximo estaremos allá predicando la palabra del Señor. Y saludos también a nuestros hermanos que nos están escuchando en diferentes lugares. Gracias, gracias, amados hermanos, ya que allá nos están sintonizando en esta hermosa noche. Bueno, vamos en cabina número uno, quizá algunos comentarios en esta hermosa noche. Vamos a escuchar la voz inconfundible. Que Dios nos bendiga en esta hermosa noche. Gracias, gracias por su sintonía. Vamos a dejar el tiempo, pero sin antes, acá tengo este mensaje de texto. Buenas noches, hermano pastor, le animo a que siga adelante. Dice, un saludo a toda su familia. Oración por mi vida, por mi esposo Selvin Escobar, por mi mamá Sara Lucas y por mi papá, dice Hermelindo. Aquí estamos escuchando en caserío Tojuávil, atentamente Marlene Hernández. Bendiciones, siervo, dice. Gracias, hermana Marlene, y que Dios me bendiga. Saludos a mi hermana Sara Lucas, que Dios me bendiga en esta hermosa noche. Vamos en cabina número uno.

0: Muy bien, muy buenas noches, querida familia en Cristo Jesús. Es una gran alegría para nosotros el poder estar ya de nuevamente con ustedes con este espacio de la programación de radio, el programa Prodigios y Milagros, que está saliendo gracias al patrocinio de nuestros hermanos, hermano Eric Vázquez, hermana Lucy Mejía. Actualmente están patrocinando este programa radial. Muchísimas gracias, que el Señor lo bendiga grandemente. Es para nosotros un gran privilegio, una gran bendición el poder estar acá. Que el Señor me los bendiga en esta maravillosa tarde. Gracias por su fiel sintonía. En diferentes lugares que nos están ahí escuchando, muchas gracias, ya que gracias a Dios, porque Él nos permite la vida, la salud, el privilegio tan grande para poder estar acá. Si hoy estamos acá es gracias al Dios Todopoderoso, porque Él es el que nos ha ayudado, nos ha fortalecido con este día y estamos muy felices para poder estar acá con ustedes. Esperamos que ustedes se encuentren pasando lo mejor de lo mejor allá donde nos escucha en esta maravillosa hora de la noche. ¿Qué tal? ¿Cómo están? ¿Qué tal? ¿Cómo están en esta maravillosa noche? Pueden ahí dejarnos los saludos en los comentarios. ¿Desde dónde nos están escuchando para poder ahí en decirle con sus respectivos saludos, ya que estamos muy felices? Claro que sí, muy fortalecidos con el Señor, estamos acá con ustedes. Agradecemos a toda la fiel audiencia por mantener la señal de la 107.7 FM Radio Revelación Estéreo. Que el Señor lo bendiga poderosamente. Por acá nosotros vamos a estar ya pasando los saludos. Agradecemos a toda la audiencia por su fiel sintonía. Gracias a la comunicación de mi hermana Silvia Bail. Hermana Silvia Bail, que nos está sintonizando allá por Palestina de los Altos. Dice nuestra hermana Silvia: hermana, sigue adelante, salúdame al hermano pastor, lo animo a que siga adelante con el programa, ya que soy fiel oyente de la programación. Y nos solicita acá la alabanza, bueno, nos solicita el tema, con este canto yo te animo para animar al pastor Ismael, dice, y pide oración por su vida, y nos está sintonizando allá por... allá por Nueva Linda, Palestina de los Altos, hermana Silvia Bail. Bendiciones y arriba de sus ánimos, acá tenemos más saludos. Buenas noches, hermano pastor, acá presente, que Dios me lo bendiga. Sigue preparando la iglesia de Dios, saludos al pastor Freddy Romero.
1: ¡Qué felicidad!
0: Bendiciones, dice nuestro hermano Gabriel Arbace, gracias hermano Gabriel, Dios te bendiga. Buenas noches, hermano pastor, siga adelante con su programa, saludo para usted y familia y bendiciones a la emisora, dice. Gracias, hermano Heyman Cotines, desde Caserío Platanillo, arriba ese ánimo. Bendiciones de parte de Dios, Dios te bendiga, hermano pastor Ismael, dice Anita Case Carreto. Gracias, hermana Anita Carreto, Dios te bendiga. Saludos, hermano pastor, siga adelante con tu programa. Saludo a la hermanita Eddie, saludos a mi hija Betsaida Bail, aquí escuchando los Agustines. Bueno, saludamos a nuestra hermana Rebeca Agustín, que nos está sintonizando allá en los Agustines. Con saludos especiales para su hija, la nena Betsaida. Bendiciones para Frisley también. Gracias, hermana Rebeca Agustín, por su fiel sintonía, las palabras de ánimo. Dios te bendiga, hermana, aquí en visualizando desde Virginia, en el trabajo. Una alabanza con tu producción, oración por mi vida, bendiciones, un saludo al siervo de Dios. Pido oración por mi vida, gracias, dice. Agradecemos la buena sintonía de hermano Lucas Vicente allá en el estado de Virginia. Bendiciones. Saludos cordiales a mi hermano Lucas Vicente, que allá se encuentra escuchando la programación. Gracias, hermano Lucas Vicente, por su amable sintonía. También mandamos un cordial saludo a toda la familia. Agradecemos por estar con nosotros. Suplicamos al pastor tomar nota la petición de hermana Silvia Bail de Nueva Linda, de Palestina, de Los Altos. También pide oración por su esposo. Allá nos están escuchando. También la petición de hermano Lucas Vicente desde Virginia, Estados Unidos. Buenas noches, hermano Ismael. Siga adelante la obra del Señor. Pido oración por mi familia. Gracias y feliz noche. Gracias, hermanita Elsie Pérez. Dios te bendiga, hermana Elsie. Muchas bendiciones escuchándonos allá en Aldea Rancho Bojón. Gracias por su fiel sintonía.

0: Gracias a la hermana Elsie Pérez de Aldea Rancho Bujón. Pide oración por su vida. Suplicamos al pastor tomar nota también la petición de hermana Elsie. Buenas noches, hermano pastor. Aquí le estamos escuchando. Le animo a que siga adelante con el bendecido programa. Saludo a la hermana Edilza y a toda la audiencia. Dice hermano Rigoberto Orozco de Caserío Los Cipreses. Gracias, hermano Rigo. Arriba ese ánimo. Hermano pastor, siga adelante. Estoy viendo en Caserío Sinaí de parte de Alfredo Vicente, dice. Gracias a la sintonía de hermano Alfredo Vicente allá en Caserío Sinaí. Que Dios lo bendiga. Hermana Griselda Tomás, hermana Susy Romero, Meli Romero, Brendy Morales, Olegario Soto. Gracias por su like, que Dios lo bendiga poderosísimamente. Gracias por escuchar la programación. Allá en donde usted se encuentra ahí escuchándonos en esta noche. Bueno, dice, pido oración por mi vida, por la vida de mi familia, por favor, hermana, gracias, dice. Hermana Ana Vázquez, saludos, hermana Edilza, saludo para el pastor Ismael, aquí estamos en sintonía del bendecido programa que es de mucha bendición, dice, pido oración por mi vida y por la vida de mi familia. Por favor, hermana, dice. Gracias a la sintonía de hermana Ana Vázquez allá en Virginia, Estados Unidos. Qué bueno, hermana Ana, gracias por escucharnos. Que Dios me la bendiga grandemente. Explicamos también al pastor tomar nota de la petición de nuestra hermana Ana Vázquez allá en Virginia, Estados Unidos. Hermana Dilsa, le animo que siga adelante trabajando la obra del Señor. Quiero escuchar el canto Buen Siervo Fiel con Rudy López. Saludos a la audiencia, dice, claro que sí, hermano Rigoberto Orozco. Saludos para Liliana Vicente, gracias por su like, Dios lo bendiga. Hermano Rigoberto Orozco, gracias por estar con nosotros.
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0: También ahí a nuestra hermana Ana Vázquez, Dios lo bendiga. Bueno, nos han sugerido el tema. Acá nos han solicitado el tema, uno de nuestra producción, dice, vamos a estar complaciendo el tema, el alfarero. Y como también la alabanza, Buen Siervo Fiel con Rudy López para animar al pastor Ismael, de parte de hermano Rigoberto Orozco. El siguiente saludo dice...
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0: Muy buenas noches, hermana Edilza. Sigue adelante con su programa, ya que su programa es de bendición para mi vida. Pido oración por la vida de mi nena Camila Alvaro. Gracias por leer mi mensaje de texto. Saludo para su familia y para el hermano pastor Ismael, dice. Gracias, gracias a la sintonía de hermana Camila Alvaro. Bueno, arriba esos ánimos, estamos a 12 minutos y puntualizamos ya las 8 de la noche. 12 minutos y las 8 de la noche acá en los estudios de radio. Agradecemos a la fiel sintonía de nuestros hermanos y hermanas, amigos y amigas. Arriba, arriba esos ánimos, recuerde que estamos en el espacio de la programación. El programa radial Prodigios y Milagros, saludos y hay que levantar ese ánimo hacia arriba. A continuación seguimos con más de los saludos. Recuerde que este programa contrae alabanzas de bendición y por supuesto palabra de Dios y oración por diversas necesidades. Bueno, suplicamos también al pastor la petición de hermana Camila Alvaro. Ella pide oración por la vida de su hija Camila Alvaro allá en Aldea Rancho Bogón. Gracias, que Dios los bendiga a todos, muchas bendiciones. Vamos ya con los temas solicitados porque el tiempo se nos está avanzando rápidamente. Acá estamos viendo que la hora se nos está avanzando. De una manera poderosamente queremos agradecer a todos los hermanos y hermanas, amigos y amigas por esa fiel sintonía. Vamos a escuchar por acá estos hermosos temas. Dios le bendiga, hermana, y saludos al hermano pastor, dice una alabanza. Gracias a la sintonía de hermano Rolando Casia, escuchándonos en Colonia Nuevo Amanecer, allá por la zona 21. Gracias, hermano Rolando Casia, que Dios lo bendiga. Saludamos también a su hermosa familia, a su esposa, hermana Guillermina. También un saludo ahí a los muchachos, que Dios lo bendiga, especialmente hermana Débora. Ahí recibe nuestro cordial saludo en esta maravillosa noche. Bueno, claro que sí, vamos a escuchar este tema, El Alfarero, bueno, a cargo de nuestra producción por acá. Esperamos que esta alabanza sea de bendición a la vida de la fiel audiencia.

0: Bueno, claro que sí, seguimos con la alegría en esta noche, la alegría que Dios nos permite poderles acompañar con este espacio de la programación en esta oportunidad. Hemos complacido esta hermosa alabanza y claro que sí, por acá tenemos más saludos. Bendiciones, hermana Edilza, bendiciones a toda la familia, que Dios bendiga y que Dios bendiga al hermano Pastor Ismael e Ismael Homero de parte de la familia Aguilón Ralda. Dice, gracias hermano Bartolo Aguilón, que Dios te bendiga, gracias por los saludos.
1: Felicidad.
0: Buenas noches, hermana. Dios le bendiga siempre. Saludo para el hermano pastor por acá. Estamos escuchando. Dice, puede pasar una alabanza de Julio Elías. Lo escucho aquí en Caserío, el Ciprés Grande, aldea Sacuchún. Bueno, gracias a la sintonía de nuestra hermana Edelmira Ramírez, escuchándonos allá por Caserío. El Ciprés Grande, aldea Sacochón, gracias por estar con nosotros. Solcita un tema con Julio Elías, claro que sí, con bastante gusto estaremos complaciendo. Dios te bendiga, hermana Edilza, aquí visualizando el programa, pido oración por mi garganta, dice que ando con mucho dolor, dice. Pastor Ismael, favor de orar por la vida de hermano Edgardo Efimeco, ya que nos ha comentado que él se encuentra en quebranto de salud, tiene un dolor en la garganta, dice, según nos ha comentado. Así que suplicamos al pastor ahí la oración desde el país de Uruguay, nos está acompañando con la sintonía nuestro hermano Edgardo Efimeco. Gracias, mi hermanazo. Solamente deposita tu confianza en el Señor, Dios está cerca. Él es un Dios de cerca, Él no mide distancia. El Señor está dispuesto para hacer el milagro, solamente debes de creer con todo el corazón. Así que bendiciones, querida audiencia, en esta maravillosa noche. Nos gozamos el poder saludar a todos los hermanos, amigos y amigas. Gracias por estar con nosotros. Bueno, ¿qué les parece para complacer a hermano Rigoberto Orozco y a la hermana Edelmira Ramírez que nos han solicitado temas? Ya que hermano Rigo nos ha sugerido el tema Buen Siervo Fiel con Rudy López, pero vamos a estar complaciendo más adelantito. Vamos a incluir una alabanza con Julio Elías para bendecir la vida de nuestra hermana Edelmira, escuchándonos allá en Ciprés Sacuchún. Bendiciones, hermana Edelmira, escuchemos el tema y muchas gracias por su fiel sintonía.

Bueno, así que amados hermanos, que Dios los bendiga, la fiel audiencia que nos están escuchando en esta hermosa noche. Bueno, por acá tengo este mensaje de texto que nos ha llegado mi hermana Marlene Hernández. Pido oración por su esposo Selvin Escobar, como también saludos, dice, a su madrecita Sara Lucas, a su papá, a toda la familia. Dios bendiga a mi hermana Amalia Vázquez, bueno, felicitando a Adolfo Jairo Romero, que para el 17 de noviembre estará de cumpleaños, dice. El saludo viene del caserío Los Miranda de Aldea El Carmen, Palestina de los Altos. Y un saludo para este hermano, saludos a la hermana pastora, y pido oración por Walter y como también por Marcos López, dice. Bendiciones a estos muchachos que por allá nos están escuchando. Bueno, por acá, Dios bendiga a mi hermana Isabela Méndez, que nos está sintonizando allá en el caserío Los Pérez. Bendiciones, mi hermana Isabela. Saludos a su esposo, mi hermano Aquilino Pérez. Dios bendiga a mi hermana Andrea Ventura, que nos está sintonizando allá en San Rafael, Guatmil. Aquí le estoy escuchando, hermano, estoy esperando mi saludo, pero no pasó usted mi saludo, dice. A veces se nos olvida, hermana, a veces por tantas llamadas, pero ahí va su saludón en esta hermosa noche. Así que nos ha sugerido el tema con la agrupación Sinaí. Bendiciones, hermano, Dios bendiga a mi hermana Anabela Carreto, que nos está sintonizando allá en el caserío Los Méndez, saludando a su pequeño David Carreto. Que Dios los bendiga. Bendiciones, gracias por su sintonía en esta hermosa noche. Bueno, vamos a escuchar este tema con la agrupación Sinaí para bendecir la vida de mi hermana Andrea Ventura allá en San Rafael, Guatmil. Nos están sintonizando en esta hermosa noche. Bueno, vamos a escuchar un tema con la agrupación Sinaí en su volumen 3, cualquiera de estos temas. Bendiciones, gracias por su sintonía.

Abre su Biblia juntamente conmigo en esta hermosa noche, ya que gracias a Papá Dios, que el Señor nos concede la vida de estar con ustedes, amados hermanos. Bendiciones, gracias por su sintonía. Vamos a escuchar palabra de Dios en esta hermosa noche. Usted que nos está sintonizando, bendiciones, gracias por su sintonía en esta maravillosa hora. Abre su Biblia juntamente conmigo en Segunda Reyes, en su capítulo 5 y su versículo 8, ya que estamos en el programa radial Prodigios y Milagros. Capítulo 5, versículo 8, y lo leemos siempre en el nombre del Padre, Hijo, Espíritu Santo. Cuando Eliseo, el varón de Dios, oyó que el rey de Israel había rasgado sus vestidos, envió a decir al rey: ¿por qué has rasgado tus vestidos? Venga ahora a mí y sabrá que hay profeta en Israel. Y vino Naamán con sus carros, con sus caballos y con su carro, y se paró a la puerta de la casa de Eliseo. Entonces Eliseo le envió un mensajero diciendo: ve y lávate 7 veces en el Jordán, y tu carne se te restaurará y serás limpio. Y Naamán se fue enojado diciendo: he aquí, yo decía para mí, saldrá él luego, y estando en pie, invocará el nombre de Jehová, su Dios, y alzará su mano y tocará el lugar y sanará la lepra. Habana y Farfar, ríos de Damasco, no son mejores que todas las aguas de Israel. Si me lavare en ello, no seré también limpio. Y se fue enojado. Mas sus criados se acercaron y le hablaron diciendo: padre mío, si el profeta te mandara alguna gran cosa, no lo haría, cuando más diciendo: lávate y serás limpio. Entonces descendió y se zambulló 7 veces en el Jordán, conforme la palabra del varón de Dios, y su carne se volvió como la carne de un niño y quedó limpio. En esta maravillosa noche, amados hermanos, amados, qué precioso es la palabra del Señor. Qué bendición, amados hermanos. Muchas veces, amados hermanos, nosotros como humanos hacemos cosas desagradables delante de los ojos de Dios. Mucha gente, amados hermanos, quieren recibir sus sanidades sin reconocer su pecado delante de los ojos de Dios. Este hombre, a pesar de la situación donde estaba, era orgulloso, altivo y tenía buena fama. Pero cuando llegó el momento, amados hermanos,

momento de la enfermedad. Fue duro, amados hermanos. Fue duro. Aquí dice, amados hermanos, que este hombre llamado Naamán estaba lleno su cuerpo de lepra. Y esa lepra es una enfermedad incurable. Incurable, amados hermanos. Entonces, amados hermanos, aquí dice, cuando Eliseo, el varón de Dios, oyó que el rey de Israel había rasgado sus vestidos y volvió a decir al rey, ¿por qué has rasgado tus vestidos? Venga ahora a mí y sabrá que hay profeta en Israel. Amados hermanos, hoy en la tarde recibí una familia que viene de la zona costera y venían con una necesidad. El joven, cuando yo le expliqué, pues en primer lugar, tienes que reconciliar con Dios. Tienes que reconocer lo que has hecho para que Dios haga la obra, le dije. No vayas, entiendo, dijo. Yo entiendo eso, tenés razón, pastor. Pero yo no vine preparado. Me voy a regresar, dijo. Bueno, está bien. No lo puedo obligar. Ni tampoco lo puede sacar. Cada quien es dueño de su voluntad, cuando quiera. Bueno, se fueron. Así pasa, amados hermanos. Entonces la mamá me dijo que es una mi amiga. Me dio su número de usted. Una mi amiga que tenía una necesidad y vino en este lugar y Dios hizo la obra, la vida a su hijo. Por ese motivo vine, dijo, está bien, no tenga pena. Aquí estamos para servirle, le dije. Así pasa, amados hermanos. Que había una muchacha, amados hermanos, que trabajaba en la casa de este hombre llamado Naamán. Era sirvienta de esa familia. Y cuando miraba a la muchacha, cuando él entraba, daba pena, y como era trabajador del gobierno, era importante en el Congreso. Entonces le dijo a la señora, mi señor viene con ese cuerpo lleno de lepra. Nomás le digo a ustedes, ¿por qué no se vaya allá en Israel? Allá hay profetas. Allá puede sanar su cuerpo, dijo. Al entrar a Amán de su trabajo, llegó a la casa todo cansado, desesperado por la enfermedad. Entonces le dijo su esposa, dice la muchacha que trabaja con nosotros, que allá en Israel pues hay profeta, allá en Israel vas a recibir tu sanidad. Y se fue con el rey, le explicó la necesidad.
al rey de Siria. Bueno, dijo el rey y empezó a hacer una carta de recomendación. Bueno, tenga, ahora vais en Israel, directamente al rey de Israel. Cuando el rey llegó, cuando Amán llegó, le presentó la carta y el rey de Israel empezó a leer. Cuando el rey de Siria dijo ser a favor de sanar a este muchacho, entonces dijo el rey, desgajó la ropa de vestir, porque este rey de Siria me ha provocado. ¿Quién soy yo para sanar?, dijo el rey. Y llegó en los oídos de Eliseo. Entonces dijo Eliseo, ¿por qué rompiste todo tu ropa? Si no era necesario, dijo él. Entonces dijo, envíame acá y sabrá que hay profeta en Israel. Entonces ya cuando el rey escuchó esa noticia, entonces vayan acá y allá les voy a guiar la casa del profeta Eliseo. Y se fue Naamán con sus caballos, con su carro, y se paró a la puerta de la casa de Eliseo. Está bien, dijo, y se fue. Cuando llegó, toca la puerta de Eliseo. Viene Eliseo, amados hermanos, le dice a su criado Giesi, dígale con este hombre que está a la puerta que se zambulle 7 veces en el río Jordania y su carne se quedará limpio, dijo él. Bueno, cuando salió el mensajero, dice, amados hermanos, entonces Eliseo envió un mensajero diciendo, ve y lávate 7 veces en el Jordán y tu carne se restaurará y serás limpio. Amados hermanos, y cuando escuchó Naamán, el mensajero de Eliseo, que solo le explicó, Naamán se fue enojado, dice. Se fue enojado. Mucha gente, amados hermanos, me he encontrado con personas a veces cuando están en el pecado, no les gusta si uno les habla el pecado. Se enojan. Es el que tiene el espíritu de Amán. Dice que Amán se fue enojado diciendo, he aquí yo decía, para mí saldrá, como muchos hoy en día. A mí mucha gente me llama. Me llamó un varón y me dijo, ¿dónde estás, pastor?, me dijo. Pues yo estoy aquí en Quetzaltenango, le dije. Entonces véngase a orar por un enfermo, me dijo. Ay, hermano, no me comprometo porque aquí estoy ocupado, le dije. No, aquí te espero. Obligando a una, amados hermanos. Entonces me puse a pensar, dije, mire varón, le dije, tengo ocupación, pero cuando me desocupo, te llamo. Vaya, está bien. Me desocupé a la 1:00 p.m. Entonces yo llamé. Fíjese, varón, que ahorita vos salís de Quetzaltenango.
Estoy calculando, en 30 minutos estaré donde está usted, le dije. Véngase pues, te voy a esperar. Vaya, está bien. ¿En dónde? Pues en tal lugar. Ah, vaya, está bien. Y me vine porque yo soy puntual, hermanos amados. Cuando yo llegué, faltaban 5 minutos. Don dijo el piloto, pues vamos, me dijo, esperemos 5 minutos, porque yo le dije en punto, va, está bien. Estuvimos 5 minutos, 10 minutos, no. Vamos. Arranca el carro y nos venimos. Pasó como 25 minutos. Después, cuando me llamó, ¿dónde estás? Me dijo. Pues yo ya me vine, te estuve esperando 10 minutos y no llegaste. Ah, ¿y cómo pues si no sos siervo de Dios? Y empezó a alegar el hombre. Mire, varón, le dije, aquí no es para discutir, porque a mí no me gusta discutir. Entonces regresa pues. No puedes, que yo le dije que usted saliera a encontrar. ¿Y por qué no llegaste en la casa? Obligando más a ese hermano. Yo no conozco. Así pasa con este hombre, Amán. Cuando le dieron la noticia, no, yo pensé que él va, o posiblemente, no, que venga él. Que venga, que salga. Si es profeta, que salga. Y como Amán no le dijo que no se puede, él está ocupado, no se puede. Y se enojó. Amados y hermanos, se enojó el hombre. Entonces, Naamán se fue enojado, diciendo, he aquí que yo de mi parte saldrá. Él luego, y estando en pie, invocará el nombre de Jehová, su Dios, y alzará su mano y tocará el lugar y sanará la lepra. Ya el hombre con su maquinación y ya empieza a decir que no. No, amados hermanos, esto no es así. Este no es así. Lo que se necesita es humillarnos delante de la presencia de Dios. Reconocer nuestros pecados si hemos cometido. Pero quizá usted anda robando chompipe, robando plátano, robando banano, robando en la casa a la gente. Y ese no es así, amados hermanos. Tengan cuidado. Y Naamán se fue enojado diciendo, he aquí que yo decía para mí, saldrá él luego. Como quien dice, porque yo soy trabajador del gobierno, dirá, como mucha gente hoy en día, solo dan órdenes, entonces saldrá. Pero como el varón de Dios sabía, nomás le dijo que vaya a meterse 7 veces en el Jordán y restaurar su vida. Y cuando oyó este hombre, dijo, amados hermanos, dice, amados hermanos, en el versículo 12, Habana, dice que el nombre de un río, Habana. Y Farfar, dice, era el nombre del otro río, que era el río de Damasco. Y ese río pues salía de la montaña, pasaba, era un río limpio. Entonces, ¿será que yo no voy a sanar ahí? Dijo, enojado se fue. Entonces, amados hermanos,
¿No son mejores que todas las aguas de Israel? Y si me lavare, en ello seré limpio. También limpio. Y se volvió y se fue enojado. Hermanos, al escuchar este hombre, que son siete veces, entonces para él era difícil. Era difícil para él. En primer lugar, el río Jordania, pues pasaba a recoger en todo el pueblo. Es como que si yo te dijera, vaya a zambullarse siete veces en el río Samalá. Pero mucha gente. Entonces, amados hermanos, mas su criado se le acercó y le hablaron diciendo: Padre mío, si el profeta te mandare alguna cosa, una gran cosa, no diciéndole, lávate y serás limpio. Bueno, al fin se fue el hombre. Cuando llegó en el río Jordania, posiblemente apestaba ese río. Entonces lo que él vino, se metió, la tercera vez dijo, pero esta todavía está. Cumpliendo los siete veces que se zambulló en el río, su carne se quedó limpio. Qué tremendo, amados hermanos, qué tremendo. Usted que me está escuchando en esta hermosa noche, que Dios te bendiga. Créale solamente, nuestro Señor Jesucristo, serás salvo tú y tu casa. Así que hemos escuchado este mensaje, el tiempo se me fue rápido. Ahora vamos a dar algunos mensajes de texto antes de entrar en la prédica. Bueno, por acá dice, muy buenas noches, hermano Ismael, siga adelante con su programa, es de mucha bendición para mi vida. La prédica en horas de la tarde, pues fue de una gran bendición. Para nuestra vida, y pido oración por mi nena Camila y por la familia Alfaro. Gracias por leer el mensaje, saludos para su familia, para las hermanas que están de turno, arriba ese ánimo, dice, gracias, que Dios nos lo bendiga. En esta hermosa noche tengo este mensaje. Muy buenas noches, hermano pastor, le animo que siga adelante con su programa, aquí le estoy viendo desde Atlanta, gracias, que Dios te bendiga. Pido oración por mi vida, por la vida de mi familia, de mi hija Suseli Carreto y mi hijo Freddy Carreto, a mi esposa Marina Méndez, atentamente Mario Carreto. Gracias, Mario, que Dios te bendiga. Tengo otro mensaje. Buenas noches, hermano pastor, aquí estamos en sintonía de su programación, ánimo a seguir adelante con el programa, saludos para toda la fiel audiencia, saludos para mi padre Pedro Bámaca y para mi madre Brígida Cabrera, y aquí estamos en plena sintonía y pido oración por mi vida. Gracias, atentamente, Michelle Bámaca. Así que, amados hermanos, tengo otro mensaje. Dice,
Bendiciones, hermanos. Sigue adelante, hermano. Gracias, que Dios me lo bendiga. Tengo otro mensaje por acá. Así que, bueno, bendiciones, hermanos, que Dios me lo bendiga, la fiel audiencia que le están escuchando en esta hermosa noche, ya que es una bendición, amados hermanos, estar con ustedes llevando este programa radial. Saludos cordiales a nuestros hermanos y amigos que nos están escuchando en esta hermosa noche. Bueno, así que, amados hermanos, vamos a escuchar este precioso tema. Nos han sugerido. Bendiciones, amados hermanos. Que Dios nos lo bendiga. Vamos a dar paso a esta comunicación.

Bueno, así que bendiciones, amados y hermanos, que Dios me los bendiga, la fiel audiencia que nos están escuchando en esta hermosa noche. Bueno, por acá dice... bendiciones, hermano pastor, aquí le estamos escuchando, aquí en Carmen 2, dice, atentamente Santa Méndez, le animo que siga adelante con su programa. Saludos a mi hermano Baudilio Méndez, a Ronaldo, a Wilder, a Elmer, de apellido Méndez Miranda, dice, gracias, gracias, hermanas Santa Méndez, que Dios me lo bendiga. Vamos a escuchar este precioso tema que fue sugerido, fiel pastor, por mi hermana Maribel Cortés, ya que los minutos se nos están yendo rápidamente. Bendiciones, gracias por su sintonía. Vamos a escuchar este precioso tema.

Bueno, así que amados hermanos, gracias, gracias por su sintonía en esta hermosa noche. Saludos cordiales a mi hermano Eliseo García, allá en Nuevo Choatuj, Coatepeque, allá nos está sintonizando. Bueno, Dios bendiga a mi hermano Efraín Sales, allá en Cantón Río Negro. Bendiciones, mi hermano Efraín, saluda a su esposa, mi hermana Leticia Vázquez y a toda la familia, y también a mi hermana María Sales, que Dios me lo bendiga. Saludo también a mi hermana Miriam Tunay, allá en el caserío de Santa Eulalia. Bendiciones, mi hermana Miriam. Saludos a mi hermana Erlinda Vicente, con también a mi hermana Ángela Vicente, que Dios me lo bendiga. A mi hermana Doris Mejía, que Dios me lo bendiga. Allá nos están escuchando. Saludos también a mi hermano Carlos Romero, a mi hermana Elsa Romero, allá en Comunidad Magnolia Miramar, que Dios me lo bendiga. Bueno, ya que los minutos se nos están yendo rápidamente, así que gracias, amados hermanos, aquí nos han sugerido temas de la agrupación Sinaí, y también saludos a mi hermana Andrea Ventura, que Dios me bendiga, allá en San Rafael Batvil, gracias por su sintonía. Bueno, saludos también a los hermanos y hermanas de la Iglesia Misión Pentecostés Cristo Viene, ya que el día domingo tenemos un culto de acción de gracias a Dios por el inicio de la cosecha, amados hermanos. Vamos a agradecer a Dios por todo lo que Dios hace, por todo lo que Dios mueve. De todo le pertenece a Dios. Dice en las Santas Escrituras, que dice, de Jehová es la tierra, dice, de Jehová es la tierra y su plenitud, dice. Entonces todo es de Dios, la riqueza es de Dios, amados hermanos. Solamente sé fiel con Él, porque Él te va a dar lo que tú le pidas. Ánimo. Bendiciones en esta hermosa noche. Bueno, ya que entre unos 5 minutos vamos a entrar en la oración, vamos a escuchar este precioso tema. Jehová es mi pastor y nada me faltará, con nuestra hermana Lucila Aguilar. Bendiciones, amados hermanos, les deseamos un buen provecho a cada uno de mis hermanos, de mis hermanas que están a la hora de la cena. Que Dios se los bendiga. Vamos a escuchar este precioso tema en esta hermosa noche con Lucila Aguilar.

0: Muy bien, amada audiencia de la radio, en esta maravillosa noche ya estamos a la recta final de nuestra programación, agradeciéndole siempre al Dios Todopoderoso porque Él nos permite este privilegio tan grande. Tenemos el saludo de Mari Pérez, gracias por su like, Dios lo bendiga. Saludo, pastor, bendiciones desde Shela, dice Jocelyn Castillo. Gracias, hermana Jocelyn, Dios te bendiga. Hermana Adelaida Cipriano, gracias por su like, bendiciones. Gracias a Dios por esa hermosa palabra trajo usted, pastor Ismael. Adelante, hermano pastor Ismael, saludos y muchas bendiciones para usted y familia, dice hermano Edgardo Vimeco allá en el país de Uruguay. Hermano David López nos está viendo, muchas gracias por esa fiel sintonía que nos presta en esta maravillosa y bendecida noche de este día de hoy viernes. Estamos ya en la recta final. Bueno, tenemos otro saludo por acá y dice, buenas noches hermanita, saludo al hermano pastor Ismael Romero, que siga adelante con el programa radial. Saludo a la familia pastoral. Pido oración por mis hijos, por Mario Carreto, por Johnny Carreto. Están en Alabama, en Albany, Georgia, dice. Y escuchamos en Carmen 12, Palestina de los Altos. Soy Humberto Carreto. Gracias por leer mi mensaje de texto. Gracias, hermano Humberto. Dios lo bendiga. Buenos saludos, hermano pastor, y a toda la familia pastoral, dice nuestra hermana Elvia Romero. Gracias a mi prima Elvia Romero por su fiel sintonía, que Dios me la bendiga poderosamente, recibe nuestro cordial saludo y muchas bendiciones en su vida. Por acá estamos ya llegando a la recta final. Maura Romero, amén, pido oración por mi vida, dice, saludos hermana Maura, Dios me la bendiga. Gracias a quienes están ahí escuchando, estuvieron escuchando la programación de nuestro hermano Pastor Ismael, el programa Prodigios y Milagros. De esta manera ya estamos ya a la recta final, agradeciendo a todos los que enviaron los saludos. Y de esta manera cedo el tiempo al pastor ya con la recta final.
1: Bueno, así que amados hermanos, bendiciones a la fiel audiencia que nos están escuchando en esta hermosa noche. Bueno, Dios bendiga a mi hermano Bartolo Aguilón, que nos está sintonizando en San Juan Ustuncalco. Gracias, hermano pastor, por la prédica, fue de mucha bendición. Le animo a que siga adelante. Dice, gracias, hermano Bartolo, que Dios me bendiga. Dios bendiga a mi hermano Julio Romero, que nos está sintonizando allá en Caserío Villanueva, del municipio del Quetzal San Marcos. Enviando un cordialísimo saludo a su hermana Elsa Marina Romero, allá en el allá por comunidad Magnolia Miramar. Y saludos, dice la familia Romero Orozco, allá en Casilla Nueva, como también la familia Romero, allá en el caserío Santa Eulalia. Dice, gracias, que Dios me lo bendiga, bendiciones. Vamos a entrar en la oración. Usted que está enfermo, enferma, doble su rodilla, vamos a orar. Padre nuestro, que estás en los cielos y en todo lugar, te doy gracias, Señor, te doy gracias, Padre, por cuanto que tú, Señor del cielo, me has ayudado, me has bendecido, Señor, estar una vez más en estas cabinas de radio. Te agradezco, Señor. Antes de presentar esta petición, Señor, lo presento esta nómina frente de tu altar, Dios mío, para que tú, Señor, escucha y mira la petición, Señor. Suplico, Padre, por la familia Temac, allá en Concepción de Utuapa, San Marcos, Señor, clamo por esa vida, como también la vida de mi hermano Alejo Cortés, Padre, encomiendo tus manos, la vida de su familia, la vida de mi hermana Maribel Cortés, Dios mío, clamo por esa vida, pongo tus manos, Señor amado, encomiendo tus manos, Señor, como también la vida de mi hermana Maura Barrios, allá en Palestina de los Altos, Señor, clamo por esa vida, Dios mío. Suplico, Padre, por la vida de mi hermana Felisa Vázquez, Dios mío, Señor, la vida de su suegra Elfida Escobar, gracias, Señor, por un año más de vida que tú has regalado a tu hija, papá. La vida de mi hermano Efraín Escobar, allá en el caserío Tojuávil, clamo por esa vida, pongo tus manos, la vida de mi hermano Efraín, la vida de su esposa, la vida de su hijo Marvin Escobar, Padre, encomiendo tus manos. Te suplico, Padre, por la vida de mi hermana Marlene Hernández, Señor, la vida de su esposo Selvin Escobar, la vida de su madre Sara Lucas. Encomiendo tus manos, Señor amado, encomiendo tus manos, Dios mío. Te suplico, Padre, por la vida de mi hermana Silvia Bail. Encomiendo tus manos, Señor, la vida de su esposo Venancio. Padre, encomiendo tus manos allá en el caserío Nueva Linda, papá. Suplico, Padre, por la vida de mi hermana Isabela Méndez, Dios mío, clamo por esa vida. Encomiendo tus manos, Señor, la vida de mi hermana Isabela, Padre. Tú sabes, tú conoces la petición de mi hermana, Señor, con también a su esposo, Padre. Te suplico, Dios mío, por la vida de mi hermana Andrea Ventura, allá San Rafael Huatril. Padre, clamo por esa vida. Pongo tus manos, Señor, pongo tus manos, Padre. La vida de mi hermana Ana Vázquez, Dios mío, clamo por esa vida, pongo tus manos, Señor, pongo tus manos, Dios mío, la vida de mi hermana Ana Vázquez y su familia, Señor. Suplico, Padre, por la vida de mi hermano Rigoberto Orozco, Señor, clamo por esa vida, pongo tus manos, Dios mío, la vida de su familia, Dios eterno, encomiendo en tus manos, Señor. La vida de mi hermana Anabela Carreto, Señor, clamo por esa vida, por la vida de su niño David Carreto, allá en el caserío Los Méndez, de Aldea La Esperanza, San Juan Tuncalco. Te suplico, Padre, por la vida de mi hermano Edgardo de Fimenco, Señor, Dios mío, Dios eterno, allá se encuentra en el país de Uruguay, Señor, hagas una obra en la vida de mi hermano, Dios mío, que en este momento vamos a declarar libre esa garganta en el nombre poderoso de Jesús. La vida de mi hermana Santa Méndez, Señor, clamo por esa vida. La vida de sus hermanos, la vida de Baudilio, de Ronaldo, de Elmer, de Señor amado, encomiendo tus manos, Señor. Cuídalos, Padre, guárdelos, Dios mío. Suplico, Padre, por la vida de mi hermano Bartolo Aguilón, Señor. Clamo por esa vida, la familia Aguilón Ralda. Dios mío, encomiendo tus manos la vida de mi hermano Jorge Luis Aguilón Ralda, allá en el estado de Maryland. Cuídalo y guárdelo, Dios mío. Suplico, Padre, por la vida de mi hermano Julio Romero, su familia, Señor, como también la vida de mi hermano Humberto Carreto. Padre, clamo por esa vida, tú eres el único, tú eres el poderoso, Señor amado, en el nombre poderoso de Jesús. Señor, si tu hijo no ha venido, Padre, volveré, Dios mío, el día martes. Si tú me concedes la vida, estaré una vez más en estas cabinas de radio con el programa radial Prodigios y Milagros. Señor, te suplico, Padre, por la vida de mi hermana Lucy Mejía, la vida de su esposo Eric Vázquez, encomiendo tus manos, Señor, encomiendo tus manos, Padre, en el nombre de Jesús. Gracias, Padre, gracias, Hijo, gracias, Espíritu Santo de Dios. Amén y amén.

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0: Muy bien, mi gente linda, gracias a Dios que hasta aquí llegamos la parte final con la programación desde las horas de la mañana hasta estas horas de la noche. Gracias a Dios porque nos ha permitido el privilegio, la oportunidad, la vida, poder estar acá con ustedes. Y gracias también a usted y familia por haber estado escuchando la radio en transcurso de este día. Que Dios me los bendiga.
1: Nos vemos.
0: Ya que ya llegamos a la parte final de esta programación. Si Dios nos presta la vida, estaremos en la próxima semana. Mientras tanto, que la paz de Dios sea en cada corazón. No se olvide escuchar la radio. En transcurso de la semana, día sábado mañana, hermana locutora Irma Romero, hermana Irma Romero Gómez. También para el día domingo, hermano Edilcer Díaz. Para el día lunes, hermana Maribel Romero. Día martes, hermana Glandi Romero. Día miércoles, hermana Ada. Día jueves, hermana Berta. Y nos corresponde estar el día viernes. Les invito a escuchar la radio siempre. Reporte su sintonía con sus locutoras favoritas. Pero les bendiga. Fuerte abrazo para todos. Y una excelente noche. Feliz noche y hasta la próxima.

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Señor te bendiga y te guarde. El Señor te mire con agrado y te extienda su amor. El Señor te muestre su favor y te conceda la paz. Números capítulo

Pelea la buena batalla de la fe. Haz tuya la vida eterna a la que fuiste llamado y por la cual hiciste aquella admirable declaración de fe delante de muchos testigos. Primera de Timoteo, capítulo 6, versículo 12. 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

Ahora bien, sabemos que Dios dispone todas las cosas para el bien de quienes lo aman. Los que han sido llamados de acuerdo con su propósito. Romanos, capítulo 8, versículo 28. 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

tanto, pónganse toda la armadura de Dios, para que cuando llegue el día malo, puedan resistir hasta el fin con firmeza. Efesios, capítulo 16, versículo 13. 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

Así que no temas, porque yo estoy contigo. No te angusties, porque yo soy tu Dios. Te fortaleceré y te ayudaré. Te sostendré con mi diestra victoriosa. Isaías, capítulo 41, versículo 10. 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

el Señor mismo marchará al frente de ti y estará contigo. Nunca te dejará ni te abandonará. No temas ni te desanimes. Deuteronomio, capítulo 31, versículo 18. 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

se me afligía el corazón y se me amargaba el ánimo por mi necedad e ignorancia. Me porté contigo como una bestia, pero yo siempre estoy contigo, pues tú me sostienes de la mano derecha. Me guías con tu consejo y más tarde me acogerás en gloria. Salmo, capítulo 73, versículos 21 y 24. 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

nombre inexpugnable es el nombre del Señor. A ella corren los justos y se ponen a salvo. Proverbios, capítulo 18, versículo 10. 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

El Señor afirma los pasos del hombre. Cuando le agrada su modo de vivir, podrá tropezar, pero no caerá, porque el Señor lo sostiene de la mano. Salmo, capítulo 37, versículos 23 y 24. 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

Dios es nuestro amparo y nuestra fortaleza, nuestra ayuda segura en momentos de angustia. Por eso no temeremos, aunque se desmorone la tierra y las montañas se hundan en el fondo del mar. Aunque rujan y se increpen sus aguas, y ante su furia retiemblen los montes. Salmo, capítulo 46, versículo 1 y 3. 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

0: mujeres se cansan, se fatigan y los muchachos tropiezan y caen. Pero los que confían en el Señor renovarán sus fuerzas, volarán como las águilas, correrán y no se fatigarán, caminarán y no se cansarán. Isaías, capítulo 40, versículos 30 y 31. 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
1: Dios le bendiga a todos los hermanos que están presentes en este gran concierto.
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1: Y les invito a cantar este canto que dice así: solamente alábale.

0: ¡Glorifiquemos a Dios, hermanas!
1: ¡Amén!
0: Con este canto alzaré mis ojos a los montes.
1: ¡Gloria a Dios!
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El amor es paciente, es bondadoso. El amor no es envidioso, ni jactancioso, ni orgulloso. No se comporta con rudeza, no es egoísta, no se enoja fácilmente, no guarda rencor. Primera de Corintios, capítulo 13, versículos 4 y 5. 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

Hermanos, no pienso que yo mismo lo haya logrado ya. Más bien una cosa hago, olvidando lo que queda atrás y esforzándome por alcanzar lo que está adelante. Sigo avanzando hacia la meta para ganar el premio que Dios ofrece mediante su llamamiento celestial en Cristo Jesús. Filipenses, capítulo 3, versículos 13 y 14. 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

0: El Señor es quien te cuida, el Señor es tu sombra protectora. De día el sol no te hará daño, ni la luna de noche. El Señor te protegerá de todo mal. Protegerá tu vida. El Señor te cuidará en el hogar y en el camino desde ahora y para siempre. Salmo, capítulo 121, versículos 5 y 8. 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

Juan 10:28. Y yo les doy vida eterna, y no perecerán jamás, ni nadie las arrebatará de mi mano. 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

Juan 6:47. De cierto os digo, el que cree en mí tiene vida eterna. 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

Hechos 3:19. Así que, arrepentíos y convertíos, para que sean borrados vuestros pecados, para que vengan de la presencia del Señor tiempos de refrigerio. 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

Romanos 3:24, siendo justificados gratuitamente por su gracia, mediante la redención que es en Cristo Jesús. 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

El Señor tu Dios está en medio de ti, como guerrero victorioso. Se deleitará en ti con gozo, se renovará con su amor, se alegrará por ti con cantos. Sofonías 3:17. 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
1: Los salé, pueden brindar ofrenda de palma a Dios y cantémosle a Dios.

pues Dios no nos ha dado un espíritu de timidez, sino de poder, de amor y de dominio propio. Segunda de Timoteo, capítulo 1, versículo 7. 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

que yo sé muy bien los planes que tengo para ustedes, afirma el Señor. Planes de bienestar y no de calamidad, a fin de darles un futuro y una esperanza. Jeremías, capítulo 29, versículo 11. 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

0: Así nos lo ha mandado el Señor. Te he puesto por luz para las naciones, a fin de que lleves mi salvación hasta los confines de la tierra.
1: Hasta los confines de la tierra.
0: Hechos 13:47. 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

0: pueblo.
1: Dele palmas al Señor. Usa sus manos.
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porque por gracia ustedes han sido salvados mediante la fe. Esto no procede de ustedes, sino que es el regalo de Dios, no por obras, para que nadie se jacte. Efesios capítulo 2, versículos 8 y 9. 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

0: aun si voy por valles tenebrosos, no temo peligro alguno porque tú estás a mi lado. Tu vara de pastor me reconforta. Salmo capítulo 23, versículo 4. 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
1: Cristo fiel.

Señor es mi pastor, nada me falta. En verdes pastos me hace descansar, junto a tranquilas aguas me conduce. Salmo capítulo 23, versículos 1 y 2. 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

inquieten por nada. Más bien, en toda ocasión, con oración y ruego, presenten sus peticiones a Dios y denle gracias. Y la paz de Dios, que sobrepasa todo entendimiento, cuidará sus corazones y sus pensamientos en Cristo Jesús. Filipenses, capítulo 4, versículos 6 y 7. 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

Así que no temas, porque yo estoy contigo. No te angusties, porque yo soy tu Dios. Te fortaleceré y te ayudaré. Te sostendré con mi diestra victoriosa. Isaías, capítulo 41, versículo 10. 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

0: Dios. Gracias, familia.
1: Ahora bien, la fe es la garantía de lo que se espera, la certeza de lo que no se ve. Hebreos, capítulo 11, versículo 1. 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

Yo soy el camino, la verdad y la vida, le contestó Jesús. Nadie llega al Padre sino por mí. Juan capítulo 14, versículo 6. 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

El Señor te bendiga y te guarde. El Señor te mire con agrado y te extienda su amor. El Señor te muestre su favor y te conceda la paz. Números capítulo 6, versículos 24 y 26. 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

batalla de la fe. Haz tuya la vida eterna a la que fuiste llamado y por la cual hiciste aquella admirable declaración de fe delante de muchos testigos. Primera de Timoteo, capítulo 6, versículo 12. 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

Ahora bien, sabemos que Dios dispone todas las cosas para el bien de quienes lo aman. Los que han sido llamados de acuerdo con su propósito. Romanos capítulo 8, versículo 28. 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

Santo, pónganse toda la armadura de Dios, para que cuando llegue el día malo, puedan resistir hasta el fin con firmeza. Efesios, capítulo 16, versículo 13. 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

Así que no temas, porque yo estoy contigo. No te angusties, porque yo soy tu Dios. Te fortaleceré y te ayudaré. Te sostendré con mi diestra victoriosa. Isaías, capítulo 41, versículo 10. 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

0: y seguimos cantando este canto de cumpleaños.
1: El Señor mismo marchará al frente de ti y estará contigo. Nunca te dejará ni te abandonará. No temas ni te desanimes. Deuteronomio, capítulo 31, versículo 18. 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
2: A la cuenta de tres recibimos a hermana Marta Griselda y lo recibimos con un aplauso tremendo. 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

se me afligía el corazón y se me amargaba el ánimo por mi necedad e ignorancia. Me porté contigo como una bestia, pero yo siempre estoy contigo, pues tú me sostienes de la mano derecha. Me guías con tu consejo y más tarde me acogerás en gloria. Salmo, capítulo 73, versículos 21 y 24. 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

torre inexpugnable es el nombre del Señor. A ella corren los justos y se ponen a salvo. Proverbios, capítulo 18, versículo 10. 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

Que la gloria sea para nuestro Dios. Y por eso nunca nos cansamos de alabarle. Va a cantar conmigo esta tarde. Nuestra casa es edificada en la roca, que es Cristo el Señor.

El Señor afirma los pasos del hombre. Cuando le agrada su modo de vivir, podrá tropezar, pero no caerá, porque el Señor lo sostiene de la mano. Salmo, capítulo 37, versículos 23 y 24. 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

Dios es nuestro amparo y nuestra fortaleza, nuestra ayuda segura en momentos de angustia. Por eso no temeremos, aunque se desmorone la tierra y las montañas se hundan en el fondo del mar. Aunque rujan y se increpen sus aguas, y ante su furia retiemblen los montes. Salmo, capítulo 46, versículo 1 y 3. 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

Aún los jóvenes se cansan, se fatigan y los muchachos tropiezan y caen. Pero los que confían en el Señor renovarán sus fuerzas, volarán como las águilas, correrán y no se fatigarán. Caminarán y no se cansarán. Isaías, capítulo 40, versículos 30 y 31. 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

El amor es paciente, es bondadoso. El amor no es envidioso, ni jactancioso, ni orgulloso. No se comporta con rudeza, no es egoísta, no se enoja fácilmente, no guarda rencor. Primera de Corintios, capítulo 13, versículos 4 y 5. 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

Hermanos, no pienso que yo mismo lo haya logrado ya. Más bien una cosa hago, olvidando lo que queda atrás y esforzándome por alcanzar lo que está adelante. Sigo avanzando hacia la meta para ganar el premio que Dios ofrece mediante su llamamiento celestial en Cristo Jesús. Filipenses, capítulo 3, versículos 13 y 14. 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

El Señor es quien te cuida, el Señor es tu sombra protectora. De día el sol no te hará daño, ni la luna de noche. El Señor te protegerá de todo mal. Protegerá tu vida. El Señor te cuidará en el hogar y en el camino desde ahora y para siempre. Salmo, capítulo 121, versículos 5 y 8. 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
1: Esta alabanza, ya sé que usted lo ha escuchado. Quizás hay siervos que lo han cantado. Y pues yo estaba meditando esta alabanza y dice una gran verdad, que tenemos a un Padre bueno. Tenemos a un Padre de gracia y de misericordia. Que si hoy usted está aquí, es por el amor de Dios, es por la gracia de Dios. Dice ese canto, dice, canto porque eres bueno. Escúchelo.

¿Se le quedó? Así un poquito. A ver, cántelo usted, pues le toca a usted. Canto porque eres bueno. A ver, cántelo usted, dice: canto porque eres. Canto porque eres real.

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1: Es fácil de adorar al Señor cuando todas las cosas marchan muy bien, pero cuando llegan los procesos, nos afligimos y nos olvidamos que el que va con nosotros es el gran Yo Soy. Hermana y hermano, abre su boca en medio de la tempestad, en medio del dolor.

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buscad primeramente el reino de Dios y su justicia, y todas las cosas vendrán por añadidura. Y seguid la paz con todos y la santidad, sin la cual nadie verá al Señor.

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Juan 10:28. Y yo les doy vida eterna y no perecerán jamás, ni nadie las arrebatará de mi mano. 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

Juan 6:47. De cierto os digo, el que cree en mí tiene vida eterna. 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

Hechos 3:19. Así que arrepentíos y convertíos, para que sean borrados vuestros pecados, para que vengan de la presencia del Señor tiempos de refrigerio. 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

Romanos 3:24. Siendo justificados gratuitamente por su gracia, mediante la redención que es en Cristo Jesús. 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

Porque el Señor tu Dios está en medio de ti, como guerrero victorioso, se deleitará en ti con gozo, se renovará con su amor, se alegrará por ti con cantos. Sofonías 3:17. 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

amado Dios y Padre que en el cielo habitas, en la tierra en todo lugar. Muy buenos días, Padre, Hijo y Espíritu Santo de Dios. En esta mañana, Señor amado, me acerco delante de tu divina presencia, Dios. Gracias por la vida, la salud. Privilegio tan grande, Señor amado, que tú me concedes, Dios, poder estar delante de tu presencia, Padre amado. Agradezco, Señor, por la vida, la salud. Privilegio, Dios, que tú me tienes hasta aquí, Señor. Gracias, Padre, por encaminar mis pasos, Señor, acá en estas cabinas de radio, Padre eterno. Yo pongo en tus manos mi vida, Dios, que seas tu Padre, que seas tu Dios, tomando el control, Padre, de las horas, los minutos, Señor, que voy a estar delante de tu presencia, Jehová Dios. Gracias te doy, Padre eterno, por tu amor tan grande, Dios, y tu misericordia hacia mi vida. Espíritu Santo, usa mi voz, usa mis labios, Dios, cada día, cada momento, Padre amado, Padre de la gloria, en esta hora, Jesús, en esta hora, Espíritu Santo, solamente tu Padre, solamente tú, mi Dios amado, Dios eterno, en esta hora, Jehová Dios. Aquí estoy, Papá, delante de tu presencia, Señor. Aquí estoy, Padre, delante de tu presencia, Dios de la gloria, Espíritu Santo, en esta hora, Padre, usa mis labios, Dios, que cada palabra, Dios, que yo pueda expresar a la audiencia sea conforme a tu voluntad, Padre, y que no se haga conforme a mi voluntad, Dios amado. En esta hora, Padre, bendigo mi vida, la vida de mi familia, Dios. Guarda mis hijas, Padre, mi hijo, Dios. Encomiendo en tu

Enferma, Dios, restaura esa vida, restaura, Dios mío, esa salud, Padre, en esta mañana, Dios, en esta mañana, Espíritu Santo, pongo en tus manos la vida de mis hermanitas locutoras, Padre, la vida de Dilsa, de Glendi, de Berta, de Maribel, de Noemí, la vida de Dilser Díaz, Dios, en tus manos está, Padre. Cada vida, Dios, úsalos conforme a tu voluntad. Padre amado, Padre de la gloria, en esta hora, Jesús, gracias te doy, Señor, porque tú eres grande. Eres el que nos da la guianza, el entendimiento, la sabiduría, Dios. Porque separados de ti, Padre, nada somos, nada podemos hacer, Padre amado, Padre de la gloria, en esta hora, Jesús. Encomiendo en tus manos, Padre, el gerente de esta radio, Dios. Guárdalo, Padre, donde se encuentra, Dios, aquellos programadores, programadoras, Dios, que patrocinan cada programa, Dios amado, ponemos en tus manos, Jesús, en esta hora, Padre. Gracias te doy, Jesús. Gracias te doy, Padre amado. Solamente guíame en esta mañana. Úsame conforme a tu voluntad. Gracias, Jesús. Gracias, Padre, Hijo, Espíritu Santo. Amén, Jesús, y amén. Claro que sí, muy buenos días, fiel auditorio de radio. Es un grande privilegio poderles saludar en esta hora de la mañana. Gracias a todos ustedes que están en sintonía ya de nuestro espacio de programación en radio, espacio de saludos y complacencia. En esta mañana les saluda a su amiga hermana en Cristo Jesús, la locutora Irma Romero Gómez, ya con ustedes llevando la programación de este día de hoy, sábado. Agradeciendo a Dios primeramente por la vida y la salud que Él nos concede, ese privilegio tan grande de poder estar con ustedes llevando una programación más hacia la intimidad de su hogar. Qué privilegio tan grande poder estar con ustedes llevando la programación en el espacio de saludos. Así, de esta manera, continuamos con ustedes llevando más que la programación, el espacio de saludos. Para mí es un grande privilegio poder estar con ustedes llevando la programación hacia su hogar. Qué bendición de parte de Dios poder estar con ustedes llevando la programación, el espacio de saludos. Recuerde que a las 9 de la mañana viene espacio de programación, el programa radial Rescatando Almas para Cristo, de 9 a 10 de la mañana. Y de 12 a 1 de la tarde, el programa radial Rescatando Jóvenes para Cristo. Son los programas que presentamos de este día, de hoy día sábado, hacia su hogar. ¡Qué bendición! Llevar cada programa, cada mensaje de la palabra de Dios hacia su hogar. Bueno, así de esta manera les deseo buen provecho, buena mañana para todos ustedes que ya están en la hora del delicioso almuerzo, ahí en casita, en familia, en el trabajo, con los compañeros. Qué bendición poderles saludar. Saludos a nuestro hermano Diego López, sin duda por eso es en sintonía de nuestra programación. Nuestro hermano Orlando, bendiciones a nuestra hermana Martina Díaz, a nuestra hermana Maribel Carreto, Maribel Ramírez, como también a nuestra hermana Janet Ramírez. Saludos cordiales para toda la fiel audiencia en esta hora de la mañana. Qué bendición poderles saludar a toda la fiel audiencia. Enviamos el cordialísimo saludos para todos ustedes en esta oportunidad. Así, de esta manera, agradeciendo su fina sintonía, escuchemos a las alabanzas y regresamos con ustedes con más de la programación. Los que desean enviar mensajito de texto lo pueden hacer a través de la línea telefónica, a través de la red de WhatsApp o llamadita directa. Está disponible 316704.

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0: nuevamente en este lugar. Muy buenos días. Dios le bendiga, pueblo de Dios. Dios le bendiga más. Espero Dios los tenga con bien en donde usted se encuentre. Yo no sé en qué lugar de la tierra se encuentre usted en este momento. Queremos revisar algo. Sí, estamos bien acá. Dios bendiga a cada uno por nombre en esta mañana. Queremos revisar que no hemos podido entrar. No hemos podido entrar, pareciera, estamos como siempre, problemas con la señal. Tenemos problemas con la señal. No podemos conectarnos al auxiliar. Sea Dios obrando en este momento. Dios con ustedes allá donde se encuentran, hermanos, en Cristo Jesús. Dios les bendiga, Dios le bendiga en esta mañana. Dios bendiga su vida, Dios bendiga a usted que nos sigue a través de las redes sociales. Dios le bendiga. Gracias, hermanos, gracias por seguirnos. Gracias por estar con nosotros. Que sea Dios bendiciendo su vida. Le amamos en el amor de Cristo. Sea bienvenido a su programa Rescatando Almas para Cristo. Una vez más, Dios nos permite la vida. Dios nos permite estar en este lugar. Estamos agradecidos con Dios. Agradecidos, estamos contentos porque pues su misericordia se hizo presente en este hermoso día sábado. Día sábado, su misericordia se ha hecho presente. Y pues, hoy estamos acá y clamamos a Dios, que sea Dios ayudándonos hoy y siempre. Dios bendiga su vida allá donde se encuentre, a través de la radio, Radio Revelación Estéreo, donde usted nos sigue. Gracias por seguirnos a través de la radio. Gracias, muchas gracias. Gracias por estar con nosotros. Que sea Dios bendiciendo su vida, donde quiera que se encuentre, hermano, amigo. Le damos la cordial bienvenida a su programa Rescatando Almas para Cristo, a través de su pastor, su hermano en Cristo Jesús, César Morales. Transmitimos desde Aldea Sibaná, sector norte, el municipio del Acintal Retauleu, Guatemala. Desde acá transmitimos. Dios bendiga a nuestros hermanos allá en la radio. Dios bendiga a nuestros hermanos allá en cabina de radio. Dios bendiga su vida. Y pues, de esta manera nosotros estamos acá para poder transmitir un programa más. Creo que hoy no podremos, o a menos por el momento, no podremos entrar, no nos da acceso, pero ahí seguiremos intentándolo. Así, vamos a venir a nuestro programa Rescatando Almas para Cristo. Rescatando almas para Cristo. La gloria sea para Dios. ¿Cómo está usted por esos lugares donde Dios le permite a usted allá por Aldea Las Barrancas. Le damos las gracias a nuestros hermanos allá que nos siguen a través de la radio Revelación Estéreo, la cual está ubicada en el 107.7 en el dial de la radio. Dios les bendiga. Allá en el altiplano, en cualquier lugar donde se encuentren, que Dios les bendiga, mis hermanos. Dios les bendiga de una manera muy, muy especial. Dios es bueno, su misericordia es para siempre. Y Dios está, ya nos permite esta mañana una vez más. Así que, en este momento, vamos a venir en unos minutos de oración, hermanos. Que sea Dios usando nuestra vida, hermano. Que sea Dios tomando el control en nuestra vida, donde quiera que nos encontremos. Dios bendiga a usted que nos visualiza a través de esta plataforma. Dios bendiga a nuestros hermanos allá en el estado de Colorado. Dios bendiga la vida de nuestro hermano Jorge Luis Ramírez. Dios le bendiga, varón de Dios. Dios le bendiga la vida de nuestros hermanos allá en Nueva York. Nuestro hermano allá Sergio Alexander, allá en el estado de Nueva York. La vida de nuestro hermano Danilo, Dios le bendiga. Dios les bendiga de una manera muy, muy, muy especial en esta mañana. Dios los tenga con bien. Y así en muchos lugares donde nos visualizan, muchos lugares allá en otros países, donde también nos visualizan. Gracias por seguirnos, gracias por estar con nosotros. La gloria sea para Dios, la gloria sea para Dios, amén. Así que en esta hermosa mañana vamos a ir a unas palabras, vamos a ir en oración. Dios bendiga a nuestros hermanos allá a la distancia, allá en Argentina, nuestros hermanos en Argentina, Dios les bendiga. También a nuestros hermanos en Honduras, en El Salvador, acá en Guatemala, a nuestros hermanos que nos visualizan acá en Guatemala. Dios bendiga a nuestra hermana Ernest Acabal Mejía. Dios bendiga su vida. Dios bendiga su vida allá en el Carmen Villaseca. También la vida de Glenda Vázquez. Dios le bendiga. La vida de Mirna Reynoso, Dios les bendiga. Dios bendiga a cada uno por nombre, que de uno de otra manera, pues en su momento ellos estarán visualizando nuestro programa, y que sea Dios ayudándolos, amén. Así nuestros hermanos nicaragüenses, nuestros hermanos salvadoreños allá en Aguilares, en San Salvador, allá Dios les bendiga a nuestros hermanos en Chalatenango. Dios les bendiga de una manera muy especial a nuestros hermanos allá en San Mateo, California, en San Francisco, California. Allá nuestros hermanos en San Rafael, California. Dios les bendiga a nuestros hermanos allá en el estado de Maryland, allá en el estado de Pensilvania. Dios bendiga a nuestros hermanos allá en Filadelfia. Gracias a usted que nos sigue, gracias por seguirnos. Quizá hoy en este momento no le sea factible ver nuestro programa, pero en su momento, que sea Dios bendiciendo su vida. Amén. Dios le bendiga de una manera muy, muy especial. Así que sea usted bienvenido y vamos a entrar en oración. Padre nuestro que estás en el cielo, santificado es tu nombre, poderoso Dios de gloria. En esta hora de la mañana, Padre, Hijo, Espíritu Santo, vengo a tu presencia, eterno Dios. Vengo a clamar, vengo a suplicar misericordia, Padre. Gracias, Dios, gracias, Padre, gracias, Hijo. Gracias, Espíritu Santo, por la oportunidad que me das, papá. Por este momento, Señor Jesús, que me permites la vida, Dios eterno, y para poder transmitir un mensaje, papito, de gloria. Gracias, Dios, gracias, Padre. Gracias, Hijo, gracias, Espíritu Santo. En tus manos nos encomendamos, Señor Jesús, que seas tú una vez más tomando el control en nuestra vida. Ayúdanos, Padre, nosotros somos humanos. Nosotros nos equivocamos, Padre, nosotros cometemos errores, Dios eterno. Pero tú eres santo, tú eres Dios, tres veces santo. Señor, bendice a cada alma, Señor Jesús. Añade a los que tienen que ser salvos, Padre, a los que deben de ser salvos, añada a los papitos de gloria. Gracias por las almas, gracias por la iglesia, gracias por la nueva Jerusalén, la celestial. Padre bendito, allá también, Señor Jesús, en aldea Betel, gracias. Eterno Dios del cielo, gracias, papito amado, gracias. Eterno Dios de gloria, gracias, Padre, gracias, eterno Dios, por la nueva Jerusalén en Nueva Armenia, Padre bendito. Gracias por la vida de tu siervo, papito de gloria, la vida de tu hijo Henry Orellana, Padre. Gracias, Dios, por la vida de Hilda Pineda, Dios bendito amado, allá en Aguascalientes. Gracias, Dios bendito, por la vida de tu hija Eileen, papito amado. La vida de Eileen Orellana, Padre, allá en Betel, Señor Jesús. En tus manos los encomendamos, Dios eterno. En tus manos los encomendamos, Espíritu Santo de Dios. Gracias, eterno Dios, gracias, Padre. Gracias, Hijo, gracias, Espíritu Santo. Quédate con nosotros, eterno Dios. Quédate con nosotros, Padre amado. Gracias, gracias, eterno Dios. Gracias. En tu nombre poderoso, Padre, Hijo, Espíritu Santo. Gloria a Dios. Bendito es el nombre de Dios. Bien, hermanos amados, en esta hora de la mañana, a Dios le damos la honra y la gloria. Por ese, Dios nos ha dado una oportunidad más. Definitivamente hoy creo, si no, no vamos a poder entrar a través del auxiliar. No vamos a poder entrar, pero sea Dios ayudándonos en todo tiempo. Sea Dios bendiciendo nuestra vida. Gracias le damos a Dios. Gracias le damos a Dios. Así, en esta mañana, sí, creo, estamos por ahí, con deficiencia. Anhelo en mi corazón poder no me lo da. No me lo da. Estamos por acá. Gracias. Hay algo que no me permite acá. Y pues para la tecnología nosotros somos bastante, no estamos muy bien, que digamos. Dios bendiga la vida de nuestros hermanos que nos visualizan. A Dios sea la honra y la gloria. Dios sea la honra y la gloria. Sea Dios bendiciéndonos a cada uno por nombre. Dios bendiga. Ardani. Tenemos un pequeño problema, pero esperamos resolverlo. Mira, no me marca, no me sale aquí. Aquí lo tengo, mira, pero me sale así. Si lo jalo aquí, mira.
1: ¿Es que ya no estás transmitiendo?
0: Debería, pero bien, ¿por qué está ahí, güey? Ahí está. Gloria a Dios, por ahí pedíamos apoyo y creo vamos a avanzar acá. Así que le invitamos a usted que escríbanos, mándenos allí algún mensajito, cómo nos está visualizando usted por ahí donde usted se encuentra, cómo estamos. Pues la verdad, nos afecta mucho el no tener el conocimiento en lo que es la tecnología, pero tampoco nos avergüenza. Tampoco nos avergüenza. Queremos seguir predicando el Evangelio como hasta hoy lo hemos predicado. Y el objetivo de usar la tecnología es para llegar a usted, para llegar a su corazón. Amén. para llegar a usted. Dios siempre tiene propósitos. Estamos muy agradecidos con Dios en la obra que Dios nos ha permitido acá en Guatemala, en San Andrés Vía Seca. Estamos trabajando y seguiremos adelante. Hay un gran proyecto, hay mucha responsabilidad, hay mucho trabajo, muchas veces pocas posibilidades.

no, escúchame bien a esta mañana, Él no te va a dejar en ningún momento. Algo Él va a hacer, algo Él va a hacer. Quizás haya corazones que estén murmurando, que estén criticando, pero Él va a poner un corazón en tu camino que te dé la mano. Amén. La gloria sea para Dios. Les amamos en el amor de Cristo. Vamos a ir a la Biblia y estamos en el libro de Juan. En Primera de Juan, capítulo 4, Primera de Juan, versículo 6. Leemos la Biblia en el nombre del Padre, del Hijo y el Espíritu Santo. Si usted nos está visualizando, primeramente le invitamos, quédese con nosotros y escríbanos, a ver cómo estamos por ahí con la señal, cómo estamos por ahí con el sonido, tenemos audio, usted me dice, no le tenga miedo ahí, así como le escribe al novio, así escríbanos para acá también, así como se le escribe a la novia, así también pues puede escribir con confianza, le leemos su mensaje, le amamos en el amor de Cristo, acá estamos también, amén. Así que sea Dios bendiciendo su vida. Y ahora pues vamos a ir a la palabra. Dice la Biblia, la leemos en el nombre del Padre, del Hijo y del Espíritu Santo. Dije Primera de Juan capítulo 4 versículo 6. Dice, nosotros somos de Dios. El que conoce a Dios nos oye. El que no es de Dios no nos oye. En esto conocemos el espíritu de verdad y el espíritu de error. Amén. En esto conocemos al espíritu de verdad y al espíritu de error. La gloria sea para Dios. Y queremos traer un tema que se llama la obediencia de los cristianos. La obediencia de los cristianos. Y es que hoy día, bendito el santo evangelio de Dios, hoy día todos hablamos del evangelio, todos oímos del evangelio, muchas cosas, y eso pues está bien. Qué bueno que usted sepa algo del evangelio, qué bueno que usted tenga una Biblia, qué bueno que usted la lea, todo eso está bien. Pero hay cosas que tenemos que conocer, que el evangelio es más que una Biblia, que portar una Biblia bajo el brazo. El evangelio es más que leer la Biblia. El evangelio es más que escuchar un mensaje. El evangelio es mucho, mucho, mucho, mucho más que eso. Mucho más que eso. El evangelio es algo, Dios bendiga a nuestro hermano David López, gracias siervo David López, desde Antigua Guatemala, Dios le bendiga siervo de Dios, Dios le bendiga siervo de Dios, siervo David López, desde Antigua Guatemala, eso es lo que tengo entendido hasta acá, Dios me le bendiga, reciba un abrazo hermano David a la distancia, que Dios lo guarde y le bendiga, ánimo y adelante. La Biblia nos enseña. El problema es que nosotros no queremos tomar ese sistema de vida bíblico. Y nosotros hablamos muy bonito. Es por eso que el incrédulo oye el evangelio, ve el evangelio, y el incrédulo no quiere venir. El incrédulo no quiere venir porque él ve en el evangelio un solo relajo, un solo problema. Unos viven el evangelio de una manera, otros lo viven de otra manera, otros lo viven de otra manera, y todos están diciendo que están viviendo con Cristo en su corazón. Y todos están diciendo que están viviendo la sana doctrina. Y todos están diciendo que son una iglesia de sana doctrina. Y todo predicador dice, Dios me habló hoy en la mañana. Yo estaba orando a la 1:00 a.m. cuando escuché que Dios me dijo, esto vas a predicar, por esto eso traigo yo. Miren hermano, esas palabras lo impactan a uno, esas palabras a uno lo animan, dice uno, wow, este hombre solo plática y plática es con Dios. ¡Qué bueno! ¡Qué bueno! Yo me alegro, yo la verdad no vengo a juzgar esta mañana, ni he venido a...

antes y espero nunca venirlo, pero sí queremos venir a predicar la palabra. Sí queremos predicar la palabra. Resulta de que todos hablamos con Dios, pero hay muchas cosas que no queremos practicar. Hay muchas cosas que no queremos vivir. La gente no tiene respeto a Dios. La gente no tiene amor de Dios. La gente habla muy bonito, pero vive muy feo. Y esto ya estoy empezando a entrar en problemas, ¿verdad? Así pareciera, pero es la verdad, hermano. Pero es la verdad, amigo. Hablamos muy bonito, pero vivimos muy feo el evangelio. Como la novia y el novio. Cuando se son novios, no, que dónde te pongo. Lleva a la novia de la mano y si mira una hojita botada en el camino, se agacha a quitarle la hojita para que la novia no vaya a tropezar en esa hoja. Y que no le pegue el sol. Si hay una sola silla, él se queda parado y la novia que se siente. Es toda la tensión, y qué bonito es eso, la verdad, qué bonito. Si usted es un novio así, yo le felicito. Yo le felicito que sea un novio así. El problema es cómo iremos a portarnos 3 meses después, si es que exageramos. 3 meses después, ¿cómo nos estaremos comportando? Ya hay empujones, ya hay humillaciones, ya hay insultos, ya hay gritos de parte del esposo, de parte de la suegra, de parte de los suegros, de parte de las cuñadas, de parte de todo el mundo se está metiendo ya. Si nos vamos a la Biblia, pasa lo mismo. En el altar, cuando estamos en el púlpito, hablamos bonito, exhortamos, la gente está saltando, la gente está llorando. Como el salmista, como el solista, pues, o la solista. Cuando está cantando, dije que empieza, y llora, aunque no está llorando, pero finge en la voz que está llorando. No está llorando. Ay, hermanos, y no está llorando. Da a limpiarle los ojos, vas a ver que ni una lágrima le vas a secar ahí. Porque no está llorando, está fingiendo. Porque quiere que los demás, ay, cómo está llorando. Y al otro también le dé ganas de llorar. Porque somos payasos, que Dios reprenda al diablo. No somos honestos, ni siquiera en ese instante que estamos en el altar, no somos. ¿Cómo vas a ir a fingir una lágrima en el altar? ¿Cómo vas a ir a fingir en el altar? Pero la gente lo hace, no sé si te has dado cuenta. La gente lo hace, no le importa. La Biblia dice, según tenemos a la mano, nosotros somos de Dios. ¿Quiénes son los de Dios? Entonces, usted, yo, deberíamos de serlo. Si somos, lo vamos a demostrar. Ok, vamos a arrancar de ahí. Por eso tenemos un tema, la obediencia de los cristianos. Nosotros somos de Dios. Ahí empieza el mensaje. Nosotros somos de Dios. El que conoce a Dios nos oye. Pero yo te pregunto, ¿y eso será verdad? El que conoce a Dios nos oye. Porque hay mucha gente que no le gusta oír esto. Hay mucha gente, ese no, y lo pasa. No le gusta que la palabra de Dios le confronte el pecado. A eso no le gusta a nadie. No le gusta que la palabra de Dios le confronte el pecado. Dios bendiga la vida de nuestro hermano Jorge Ramírez desde el estado de Colorado. Bendiciones, hermano Morales, será gusto este hermano Jorge. Dios le bendiga, hermano Jorge Ramírez, allá en el estado de Colorado. Si algo a la gente le molesta es que le confronte el pecado la palabra. Ah, no, como hoy hay profetas, en toda esquina hay profeta, hoy hay profetas hasta para empedrar calles, hoy todos son profetas. Entonces, ¿qué le encanta a la gente? Dice el Señor, yo te voy a bendecir. Dice el Señor, este año vas a ver mi gloria, este año yo te voy a bendecir. Oiga, así dice el Señor. A nadie le dicen, dice el Señor que estás en pecado y que es necesario que te arrepientas. Eso no se escucha. ¿Has escuchado tú eso? ¿Has escuchado? Si lo has escuchado, te felicito, qué bueno. Hoy los profetas de estos tiempos veo entregándome un sobre blanco. En su interior
veo unos billetes solo de a 100 y nuevos. Esos son los profetas de estos tiempos. Dice el Señor, me vas a entregar la llave de esa moto. Esos son los profetas de estos tiempos. Atajos de sinvergüenzas, ladrones, estafadores que han aparecido en estos tiempos. Te pregunto, ¿el que es de Dios va a escuchar esta palabra? Eso dice la Biblia. No venimos a ofender a nadie. Estamos en contra de las malas prácticas que está destruyendo el Evangelio. El Evangelio está siendo destruido a causa del hombre. No. Esto no es que Dios haya fallado. Dios jamás. El hombre, esta palabra, el que es de Dios, es palabra de Dios va a oír. El que es de Dios nos oye. ¿Qué profetitas que han aparecido estos tiempos? Nadie confronta el pecado. ¿Y sabes qué es lo que está matando a la humanidad? ¿Sabes qué es lo que está destruyendo a las almas? Es el pecado. Dice el Señor, yo te voy a bendecir con una casa. Si el hombre no es casa lo que necesita, el hombre lo que necesita es tener a Cristo en su corazón y vivirlo como lo vive supuestamente ese profeta. Así debería de vivirlo. Hoy no, solo pone mano el hombre y está diciendo, yo veo que este año Dios te va a bendecir con 5 vacas más. 10 vacas más te va a bendecir. El hombre está feliz. Dice el Señor que tienes que entregar una ofrenda a la iglesia. Y la gente dice, oye, ¿y de cuánto es? Miren, hermanos, esto es lo que se está moviendo. Te explico y te la voy a dejar más claro acá. El que es de Dios, dice la Biblia, no, que nosotros somos de Dios y el que conoce a Dios nos oye. El que no es de Dios no nos oye. En esto conoceremos el espíritu de verdad y el espíritu de error. El que no es de Dios no nos oye. Mira, predica, pero el que no es de Dios nunca te va a escuchar. Esto no, mira, yo conozco la historia de un varón. Pastor, conozco la historia. Creo que fue el mes de enero. Estuve yo presente ahí en ese lugar. Y el varón estaba en el altar y decía, para la Navidad a mí me regalaron tamales, pero yo no me los comí, dijo. Porque yo no como nada contaminado, dijo. ¿Se oyó bonito? No, o no se oye bonito es que alguien lo diga. Digo, wow, este hombre está en la línea. Yo no como. Y mi mamá me mandó mis tamales especiales. Pero yo no me los como, dijo él. Qué bueno, se oyó bien. Yo estaba ahí. Y dijo, mi mamá me dijo, comelos, mijo, son especiales, te los hice especiales. Y yo le dije, no, dijo él. Así con esos gestos hablaba el hombre. Mi madre me dijo, mijo, le puse doble carne a esos tamales porque son para vos. Y yo le dije, no me los como. Se oyó bonito, te felicito, dije yo, hasta ahí. ¿Sabes qué? Cuando ya iba terminando el culto, el mismo que había mostrado santidad, el mismo que mostró sana doctrina, que vivía el evangelio de verdad, ese mismo agarra su guacal. Bueno, hermano, vamos a empezar la rifa, dijo la. Ya no hay manera de mencionar. Ahora te pregunto, ¿acaso no es una payasada eso? Que estás fingiendo hacer una cosa, pero que estás haciendo la otra en el mismo lugar, en el mismo momento, la misma persona. Por favor, hermano, ¿dónde conocemos al espíritu de verdad y dónde conocemos al espíritu de error? La cual estamos citando en el libro Primera de Juan, capítulo 4 y versículo 6. Ahí estamos con esta cita. Entonces, nosotros nos contradecimos en la palabra. Y la Biblia es bien contundente en este caso. Yo te invito conmigo a que vayamos al libro de Juan. Estamos en Primera de Juan. Ahora vamos a ver Juan 8:47. Juan 8:47. Vamos a ver Juan 8:47.
Escuchen, escuchemos nada más. Nos vuelve a hablar de lo mismo. El que es de Dios, las palabras de Dios oye. Por esto no las oís vosotros, porque no sois de Dios. Oiga, el que es de Dios, palabras de Dios oye. Por eso no las oís vosotros, porque no sois de Dios. Ahora, si acá en este momento a alguien le decimos que no es de Dios, se nos va a ofender. Se nos ofende si decimos que no es de Dios. Entonces, a la gente hay que decirle que todo está bien para que esté contenta. Para que esté contenta hay que decirles que todo está bien. Pero, ¿y entonces para qué tenemos una Biblia? Entonces, ¿para qué tenemos el Evangelio? Si no vamos a estar en la palabra. La idea es que el Evangelio el Evangelio es para que nosotros podamos aprender, para que nosotros podamos aprender. Para eso es el Evangelio. El Evangelio no es solo venir, predicar y se acabó todo. No. El Evangelio es para que nosotros lo prediquemos. Pero no solo predicarlo, es para que lo aprendamos. Pero no solo para aprenderlo, sino es para que lo vivamos. La Biblia dice claramente en el libro de Deuteronomio, dice, no sea hallado en ti quien pase a sus hijos por el fuego, que practique adivinación, que practique, dice, agorero, santero, hechicero. Dice también claramente que practique sortilegio, el sortilegio. ¿Y qué es sortilegio, hermano? Si yo qué tengo que ver en tu vida. ¿Yo qué tengo que ver en la vida de alguien? No tengo nada que ver ahí. Yo solo vengo por la Biblia, por el Evangelio. Porque el Evangelio es el que nosotros debemos de predicar. El Evangelio es en lo que nosotros, los que somos de Dios, tenemos que aceptar la palabra que está escrita. Esa palabra. ¿Sabes que al principio había mucha gente que me seguía? Al principio había gente que me seguía. Cuando muy empezamos a predicar acá en el programa Rescatando Almas para Cristo, había gente que decía, Dios le bendiga, varón, ánimo y adelante, varón. Cuando oyeron que predicábamos la Biblia, nos eliminaron. ¿Qué te dice esto? ¿Qué te dice esto cuando nosotros no queremos que el pecado sea nuestro pecado? Ese que andamos guardando y lo cuidamos, porque es nuestro tesoro, el pecado. Cuando vemos que la palabra nos viene a confrontar ese pecado, mejor la ignoramos. Lo ignoramos, no queremos. La Biblia dice que el que es de Dios, las palabras de Dios oye. Eso es lo que dice el libro de Juan 27. El que es de Dios, las palabras de Dios oye. Por esto no los oís vosotros, porque no sois de Dios. La pregunta es, ¿a quién se lo está diciendo? ¿A quién se lo está diciendo? Esa es la pregunta. Porque, para que diga, por eso no la oís vosotros, porque no soy de Dios. Pero tú me puedes ver a mí con una buena corbata, con un buen traje, con una Biblia bajo el brazo. También me puedes ver en el altar, declarando bendiciones, prosperidad y todo. Pero vamos a ir a la Biblia entonces, y ahí vamos a ver lo que es de Dios y lo que no es de Dios. Ahí lo vamos a ver. Entonces, cuando nosotros predicamos esto, lo que va a suceder es que van a haber algunos que van a dejarnos de seguir, como ya ha sucedido.
va a haber alguien que va a dejarnos de seguir porque no le gusta. Ah, este ya va a venir con la palabra ahí. No, no, es peligroso y lo escuche la iglesia. Y nosotros aquí no podemos, porque si nosotros predicamos sana doctrina, se nos cae el changarro. Mejor digamos que somos de sana doctrina, pero no la prediquemos, porque si la prediquemos, si la predicamos, la iglesia lo va a entender y luego se nos muere la gallinita de los huevos de oro. Entonces, engañemos a la iglesia y vamos tranquilo para adelante. De todas maneras, el nombre está bonito. Aquí dice que el nombre es de verdaderamente el Espíritu de Dios. Es el nombre de santidad, es el juego del Espíritu Santo, este nombre. Estamos bien, aquí estamos bien. Pero te pregunto, ¿y qué dice la Biblia, pues? ¿Y qué dice la Biblia? En el libro de Romanos, capítulo 16, versículo 17 y 18. Veamos qué dice Romanos 16, 17 y 18. Veamos esto. Romanos 16, 17. Dice así: mas os ruego, hermanos, que os fijéis en los que causan división y tropiezo en contra de la doctrina que vosotros habéis aprendido. Y ahí hay una coma. Dije libro de Romanos, capítulo 16, versículo 17. Estamos en la Biblia, ¿eh? Estamos en la Biblia. Mas os ruego, hermanos, que os fijéis en los que causan división entre vosotros. Que causan división y tropiezo, perdón. Causan división y tropiezo en contra de la doctrina que vosotros habéis aprendido. Muchos de nosotros fuimos instruidos en sana doctrina. Muchos de nosotros se nos enseñó a vivir el evangelio de verdad. Pero allá en el camino, como la prostituta, pues, dijo: yo tengo necesidad, dijo, y no tengo marido. Mejor voy a vender mi cuerpo, por ahí algo me dan. Y se tiró a prostituir su cuerpo. Por tal de reunir dinero, ¿verdad? Por tal de reunir dinero, empezó a vender su cuerpo la pobre mujer. Así caímos muchos en una trampa de Satanás, el diablo, que Dios la reprenda en esta hora. Así caímos. Porque nos predicaron sana doctrina, nos enseñaron el camino, pero nosotros en el camino nos desviamos por amor al money, por amor al dinerito, por amor a las monedas, por la supuesta necesidad. Tenés necesidad, yo te entiendo, fíjate, yo también las tengo. Nada más que tú tienes quien puede suplir esa necesidad, yo tengo quien puede suplir esa necesidad, y no es el hombre. No es el hombre, es Cristo Jesús, Señor nuestro. Él es el que puede suplir esas necesidades. Jehová Dios de los ejércitos, el único que puede suplir nuestra necesidad. El que conoce nuestras necesidades, el que verdaderamente conoce nuestras necesidades, es Dios. Posiblemente tu esposa no conoce las necesidades que hay en tu pensamiento, en tu corazón. Posiblemente por el carácter de varón que tienes, no has querido exteriorizar qué necesidades hay en tu corazón. Pero ¿sabes qué? Dios sí las conoce. ¿Sabías tú que nosotros estamos construyendo el templo de Dios? Estamos construyendo el templo. Estamos en la lucha. Estamos batallando, estamos trabajando en la obra. Me refiero a lo que es preparación ahí en el terreno. Pero económicamente no tenemos lo suficiente, no tenemos. Por ahí dice un dicho ahí dice la gente, dicen por ahí, estamos jodidos y la familia no lo sabe, dicen por ahí. Y si lo saben, dice, se hacen de los babosos, dicen por ahí. Un dicho que tienen por ahí. Entonces,
nosotros estamos construyendo. Está bien. Queremos hacer algo. Queremos tener algo. ¿Sabes qué hemos hecho? ¿Sabes qué hemos hecho? Nos hemos ido en ayunos y en oración. Y Dios ha tocado corazones. Dios ha tocado corazones. Ahí estamos. Nunca de los jamases he tenido que salir de casa en casa a mendigar. Dios no me hizo mendigo. Dios no me hizo mendigo. Dios me hizo un predicador de su evangelio para salvación de las almas. Eso fue lo que Dios me hizo. Nunca le he dicho a la iglesia, salgamos a tapar carretera porque hasta que nos den ese terreno regalado, hasta que nos den, no lo hemos hecho. Nos hemos ido, sí, de rodillas, sí nos hemos ido. Nos hemos ido en oración. Ahorita Dios bendiga a nuestras hermanitas que están ahorita en ayuno allá en el templo, en la casa de Dios. Hay unas hermanas allá. Ahí llevamos una línea de ayunos. Llevamos todo el mes de octubre porque hemos visto la gloria de Dios. Para nosotros ha funcionado esto. Meternos con Dios a nosotros nos ha traído mucho beneficio. Hemos sido golpeados, leñaseados este año, el 2026. Fuimos golpeados, hermano, pero bendito el nombre de Dios, porque estamos viendo la gloria. No hay gloria si no hay desierto. No hay victoria sin antes llorar. Entonces, ¿vale la pena? Sí vale la pena. Sí vale la pena. Ahora, yo le digo, hermano, yo le invito a que luchemos. Yo le invito a usted a que mejor busquemos de Dios. ¿Quiere ver la gloria de Dios? Váyase de rodillas. ¿Quiere ver una manifestación divina? Métase en ayuno y en oración. Dios va a tocar corazones. Dios va a tocar corazones, pero en cierta ocasión le decía a alguien, apareció con un sobrecito. Mire, me dice, es que estamos construyendo. Qué bueno, le digo yo. ¿Y usted sabe dónde está parado? Le digo. No, me dice. Pues claro, porque usted es un ser humano. Pero fíjese que por pura misericordia, usted está parado en la casa de alguien que también le sirve a Dios. Eso le dije. Que de alguien que también le sirve a Cristo, le dije. Está parado ahorita. Y usted anda con su sobrecito en la mano ahí, en la mano ahí pidiendo. ¿Y sabe usted en qué momento se va a ir a parar a la casa de un brujo? ¿Y el brujo qué va a decir? Estos evangélicos son brutos. Imagínate de lo que predican y mira dónde vino. A mí me tuvo que venir a pedir dinero. Y le va a dar, le dije, porque así se lo dije. Le va a dar, pero le va a dar por lástima. Le va a echar 10 quetzales aquí, va. Se vaya contenta, es que esto sí. Y se burlan de nosotros. Se burlan del evangelio. Pero por culpa de nosotros, por culpa de nosotros, que no tenemos fe, mentirosos somos. Hablamos de una fe, pero no conocemos la fe. Somos mentirosos, somos falsos. Predicamos fe y queremos que la iglesia tenga fe, pero al ratito estamos haciendo el sorteo porque no tenemos fe. No tenemos fe que hay alguien que provee. No tenemos fe que hay alguien que provee, hermano. Si Dios provee, Dios provee, Dios provee. Óigalo, Dios provee. Estás enfermo, Dios te sana. Pero el que no tiene fe está enfermo y se va al centro médico, a las Américas. Y cuando sale después de 3 días, tiene que pagar sus 60 mil, 40 mil. Después de 3 días de haber estado en las Américas. Mientras que usted después de 3 días, ¿sabe qué cocinó usted para curarse? Te penó un pedazo de palo podrido y ese palo podrido lo tiró dentro de un vaso de agua, lo puso a hervir y le estripó un limón y se tomó el agua de un palo podrido, tomó con unas gotas de limón, porque ya los limones ni agua tienen. Y con eso se sanó. ¿Cuánto gastó usted el precio de un limón? ¿Y el otro cuánto gastó? 60 mil, porque no tiene fe, pero usted dijo, Señor, yo creo en que tú con esto me vas a sanar. Tu fe te ha sanado, dice él en la Biblia. Tu fe te ha librado de tu azote. Tu fe, tu fe, tu fe, tu fe. Pero esa fe es falsa, en la que nosotros hoy predicamos. Esa fe es falsa. Esa fe es falsa.
No, mentirosos somos. No tenemos fe. ¿Cómo voy a decir que tengo fe que Dios va a proveer y estoy haciendo rifas? ¿Cómo voy a decir que tengo fe que Dios va a proveer y estoy haciendo subastas? Por favor, hermanos. Por favor, pueblo. Dice acá claramente: tened cuidado de los que causan división y tropiezo en contra de la doctrina que te han, que has, en contra de la doctrina que vosotros habéis aprendido. Sigue diciendo: y que os apartéis de ellos. ¿Oyes? ¿Te estás dando cuenta? Y que os, te apartéis de ellos. No te contamines, hermano. Yo solo estoy predicando el evangelio. Yo no voy a enderezar el camino a nadie. Yo no le voy a enderezar el camino a nadie. Si no te lo ha enderezado Dios, ¿quién soy yo para meterme en tu vida, querer enderezar tu camino? Solo somos predicadores del evangelio. Solamente somos predicadores del evangelio. Y predicamos lo que acá está escrito, no lo que tú se te antoje en tu regalada gana hacer o practicar. Tú eres tú. Es más, yo te tengo que respetar, pero la palabra sí la vamos a predicar. La palabra sí la predicamos. Entonces, dice el versículo 18, porque tales personas, oiga cómo habla, porque tales personas no sirven a nuestro Señor Jesucristo, sino a su propio vientre. Y ahí hay una coma. Porque tales personas no sirven a nuestro Señor Jesucristo, sino a su propio vientre. Dicho en otras palabras, a ellos les gusta complacer los deseos de la carne. Los deseos de la carne no son irte de rodillas. Los deseos de la carne no son orar. Los deseos de la carne no te dejan orar, no te dejan arrodillarte. Te arrodillas a los 5 minutos, te paras. ¿Querés ayunar? Y cuando te das cuenta ya estás comiendo algo. Porque la carne, ¿qué dice acá? ¿Qué dice acá? Porque tales personas no sirven a nuestro Señor Jesucristo, sino a sus propios, a su propio vientre. Ok, si la Biblia dice que tales personas no sirven a nuestro Señor Jesucristo, sino a su propio vientre, está diciendo a ellos les gusta, ellos se complacen con el error. Ellos se complacen viviendo lo que la carne les pide. Entonces, es ahí donde lo que hablábamos hace un momento. El profeta vive repartiendo bendiciones porque la gente dice: wow, ese hombre, mire, dijo, ah, tenga, pastor, y allí vienen las ofrendas, pues. Y ahí vienen las ofrendas, porque como no conocen la Biblia, porque como nunca han leído en el libro de Romanos capítulo 16, versículo 17 y 18, nunca lo han leído. Y si un día se los leyeron, no le pusieron importancia, porque el que no es de Dios no oye la palabra de Dios. El que no es de Dios no oye la palabra de Dios. Entonces dice acá, primeramente, mira pues, estos son divisionistas, estos causan divisiones, entorpecen la doctrina que se te ha enseñado, la doctrina bíblica. No estamos hablando de doctrina de hombre, estamos hablando de la Biblia, de los mandamientos bíblicos. Entonces hay que tener cuidado. Mas os ruego, hermanos, que os fijéis en los que causan división y tropiezo en contra de la doctrina que vosotros habéis aprendido. Versículo 17. Anótelo. Tal vez lo tiene su Biblia también, hombre. ¿Quién quita esa Biblia también lo tiene? Ellos te han enseñado sana doctrina. La Biblia te enseña la palabra de verdad, pero ellos te confunden. Ellos te confunden. Y así es como han engañado a mucha gente.
Hoy día el evangelio se ha contaminado porque el hombre lo contaminó. 18 dice, porque tales personas no sirven a nuestro Señor Jesucristo, sino a su propio vientre, y con suaves palabras y lisonjas engañan los corazones de los ingenuos. Eso está duro. Con suaves palabras y lisonjas engañan a los corazones de los ingenuos. Pero usted no puede ser un ingenuo. Usted, lo bueno de aquí, que usted no es ingenuo, porque usted tenía una Biblia. Y el día que, si usted hoy no es cristiano evangélico, el día que usted venga al evangelio, vea bien a dónde Dios ya le permitió llegar. Vea bien en dónde está. Por sus frutos conozca a ese su predicador. Hable con Dios y diga, si tú me permitiste llegar acá, ahora muéstrame el camino correcto. Porque nosotros siempre lo hemos dicho, nosotros no somos garrobos para andarnos metiendo en cualquier cueva. Yo no te voy a ir a evangelizar y decirte, no importa qué iglesia vaya, lo importante es que usted se congregue. Yo no te puedo decir eso, porque no sería de Dios. ¿Cómo es que no me va a importar a qué iglesia vas a ir? ¿Cómo es que no me va a importar? ¿Y tu alma qué hay? No, yo te tengo que buscar, tengo que ver si es que definitivamente tú no puedes venir por razones geográficas o de distancia, no puedas congregarte a donde te estamos evangelizando, pero tenés que ir a un lugar donde verdaderamente se esté predicando todavía el evangelio, porque sobran dedos de las manos, para contar o para numerar las iglesias que están predicando la palabra bíblica. Porque lamentable, y qué dolor y qué tristeza da decirlo, que el evangelio ya se contaminó. Ahorita a la gente le importa. Ya tengo tanto, ¿qué tienes tú? Yo ya tengo 10, yo ya tengo 20, yo ya tengo 40, yo tengo 5. ¿Qué tienes tú? Te pregunto, ¿qué tienes tú? Si hay mucha gente que ni vergüenza siquiera tiene. ¿Qué tienes tú? ¿Qué tengo yo? ¿Yo cómo voy a decir? Miren, hermano, nosotros tenemos 50. ¿Yo qué tengo? ¿Yo qué tengo si esto es de Cristo? Yo lo que sí debería de tener es a Cristo en mi corazón para poder seguir predicando la palabra de verdad. Si a Cristo no lo tengo en mi corazón, voy a empezar a darle mentira a la iglesia. Con tal de que la iglesia se vea grande y con tal de que haya dinerito, yo prefiero predicarte el evangelio. Y aún así tenga que poner nylon donde vamos a estarnos congregando. Aún me toque forrar con nylon vamos a forrar. ¿Cuál es el problema, pues? ¿Cuál es el problema? A ver, ¿cuál es el problema? Que la casa de Dios esté forrada con nylon. Lo que sí es problema para mí, saber que un alma se va a morir, miembro de la iglesia, y que esa alma se va a perder en el infierno, habiendo estado en la iglesia, habiendo tenido la oportunidad de recibir palabra de Dios. Yo te amo en el amor de Cristo. Que la paz de Dios esté en tu corazón. Que Dios te bendiga. Que Dios te bendiga más. Si Dios lo permite, volveremos otro día a predicar. Pero no te hayas sentido mal. Porque no, ese es el propósito. El propósito de la palabra no es hacer sentir mal a alguien, sino hacer sentir mal al pecado. Hacer sentir mal al pecado, ese es el propósito de la palabra. Pero como tú no eres pecador, como tú no estás metido en este asunto, ¿qué te puede afectar acá? Te amo en el amor de Cristo. Te amo en el amor de Cristo. Que la paz de Dios siempre esté en tu corazón. Que Dios te bendiga. Los micrófonos nuevamente a cabina de radio, allá con nuestra hermana Irma Romero de Bahil. Dios le bendiga, hermana Irma, Dios le bendiga, y hasta la próxima, pueblo de Dios. Dios les bendiga. Dios les bendiga más. También vamos a darle lectura por acá. Vamos a darle lectura. Acá fue muy poco los hermanos que estuvieron con nosotros. Melvin Pineda lo está viendo desde el estado de Maryland. Glenda Margarita Vázquez desde el Carmen Villaseca. David López desde Antigua Guatemala. Jorge Ramírez desde el estado de Colorado. Bendiciones, hermano, dice nuestro hermano Jorge Ramírez.
Gracias, hermano Jorge, gracias. Bendiciones, hermano Morales, gracias, hermano Jorge Ramírez. Miguel Achtung también nos ha visualizado desde San Francisco el Alto, puede ser que se encuentre, o puede ser que esté en Tapachula, Chiapas, México. Este hermano Miguel Achtung, Dios le bendiga, hermano Miguel, reciba saludos hasta donde se encuentre. La vida de Janet Chao, la vida de Janet Chao, Dios le bendiga también desde San Andrés, Vía Seca. Así muchos, yo sé que muchos se nos van a visualizar en su momento, pues que sea Dios bendiciendo sus vidas. Dios les bendiga más y hasta la próxima. Dios les bendiga.

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Claro que sí, estamos de regreso con ustedes cuando estamos llegando ya a la hora 10 de la mañana más 4 minutos, 10 de la mañana más 4 minutos. Acá estamos con ustedes llevando más de la programación al espacio de saludos y complacencia. Estamos llegando ya a 10 de la mañana más 4 minutos. Bueno, por acá el día está bien nublado, pero qué bendición poder recibir las ricas bendiciones de nuestro Padre Celestial en esta mañana. Buena mañana para todos ustedes. Los que desean reportarse lo pueden hacer a través de nuestra línea telefónica que está totalmente disponible. Nuestra línea telefónica 3167-0443, disponible para que usted pueda reportarse con nosotros, enviarme su mensajito de texto, dejar su saludito acá a través de mensajito de texto. Qué bendición poderles saludar en esta maravillosa hora de la mañana. Así que acá está bien nubladito, el clima está muy frío. Así que bendiciones para todos nuestros oyentes en los diferentes lugares. Vamos a escuchar lindísimas alabanzas y regresamos con ustedes con más de la programación. Los que desean reportarse lo pueden hacer, ya que está disponible nuestra línea de contacto.

Claro que sí, así de esta manera proseguimos con ustedes con más de la programación esta hora de la mañana. Bueno, estamos llegando ya a la hora 10 de la mañana más 16 minutos. Esta oportunidad quiero agradecer la fina sintonía y la comunicación de nuestro hermano Diego López. Saludos para usted, hermana, le animo que siga adelante. Dice, gracias, hermano Diego. Saludos especiales a toda la amada audiencia dentro y fuera de nuestras fronteras. Dice, qué bendición poder saludar a toda la amada audiencia en los diferentes lugares hasta donde llega la señal de revelación estéreo. Un saludo especial para nuestra hermanita Maribel Romero por acercar el día de su cumpleaños. Desde ya le deseamos muchas, pero muchas felicidades, dice. Y saludos a todos ahí que están en sintonía. Dice, gracias, hermano. Y recibe nuestra hermana Maribel, recibe el cordial saludo de parte de nuestro hermano Diego López. Este ya le desea muchas felicidades. Nos sugiere lindísima alabanza de cumpleaños para felicitar a nuestra hermanita Maribel a cargo de Revelación Celestial y un coro a cargo de Josefina Tzok. Con bastante gusto estaremos agregando, gracias, hermano Diego. Saludos a los que le acompañan ahí en el trabajo, muchas bendiciones. Ahí en el trabajo, bueno, ya que se encuentra el clima muy nublado, dice, bueno, acá ya está lloviendo. Pero qué bendición poder recibir de las ricas bendiciones de Dios en esta oportunidad. Vamos localizando las alabanzas y regresamos con ustedes después de la sugerencia de nuestro hermano Diego López.

Hemos agregado la sugerencia de nuestro hermano Diego López. Gracias por la fina sintonía que nos ha prestado a nuestro espacio de saludos. Y complacencia, hemos escuchado la lindísima alabanza, los coros, para bendecir su vida espiritual. Así de esta manera, continuamos con ustedes con más de la programación, el espacio de saludos y complacencia.

Así de esta manera saludamos especialmente a nuestro hermano Gabriel Arbace. Dios le bendiga en esta oportunidad. Gracias por estar con nosotros en sintonía. Saludos, hermana Irma, dice. Jehová Dios le bendiga. Saludos a la audiencia. Gracias, hermano Gabriel, por su fina sintonía. Gracias por acompañarnos en esta oportunidad. Acá estamos con ustedes llevando más de la programación. Acá en Revelación Estéreo bendecimos la vida de todos ustedes en esta hora de la mañana. Cuando estamos llegando ya a la hora 10 de la mañana más 50 minutos. 10 de la mañana más 50 minutos. Gracias, gracias por su fina sintonía, la sintonía que le presta a la emisora Revelación Estéreo. Bueno, dice por acá, saludos a la audiencia a favor de una alabanza con Ortilia Solís, El Rapto. Vamos a ver si lo tenemos con bastante gusto, hermano Gabriel. Ahora si no, estaremos agregando con otra solista. Gracias, gracias por acompañarnos en esta hora de la mañana. Gracias por estar con nosotros en sintonía del espacio de la programación, el espacio de saludos y complacencias al instante. Gracias, gracias por estar con nosotros en sintonía de nuestra programación acá en Revelación Estéreo. Gracias por reportar su sintonía. Así de esta manera, nosotras acá estamos con ustedes para bendecir su vida con bastante gusto, con temas de mucha bendición para su vida espiritual. Vamos rápidamente localizando la alabanza que nos sugiere nuestro hermano Gabriel. Gracias por su fina sintonía desde Norte, Argentina. Para Cristo, bendiciones, bendiciones en esta hora de la mañana.

Así, de esta manera, agregado la sugerencia de nuestro hermano Gabriel Arbace. Gracias por su fina sintonía, mi hermano, en esta oportunidad. Gracias por acompañarnos en esta maravillosa hora de la mañana, cuando estamos llegando ya 11 de la mañana más 2 minutos. Bueno, por acá tengo este mensajito de texto, dice de la siguiente manera: saludos, amiga, aquí en sintonía, en casa, ánimo siempre. Ahí me complace con el tema, el centro de todo es Jesús, de Gaspar Fuentes. Gracias. Gracias por su fina sintonía. Dios bendiga a mi amiga Melida Ramírez desde Las Granadillas. Muchas bendiciones desde Las Granadillas. Gracias por acompañarnos, hermanita amada, en esta oportunidad. Saludos para toda su amada familia. Gracias por estar con nosotros en sintonía de nuestra programación, esta oportunidad. Gracias por su fina sintonía.

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No cambien de sintonía, que es en sintonía del espacio del programa radial. Así que el programa con ustedes.

0: Claro que sí, muy buenas tardes, fiel auditorio de radio. Es un grande privilegio volverlos a saludar en esta hora del mediodía, cuando estamos llegando ya a la hora 12 del mediodía, más 2 minutos. Bueno, sí, estamos en el espacio del programa radial Rescatando Jóvenes para Cristo. Qué bendición poderles saludar en esta oportunidad. Bueno, ya estamos en espera de los jóvenes que encaminen sus pasos por acá para poder llevar el espacio del programa. Bueno, en esta oportunidad les saluda a su amiga hermana Cristo Jesús, la locutora Irma Romero Gómez. Bueno, somos la vicepresidenta de jóvenes. Pues para mí es un gusto poder trabajar con la sociedad de jóvenes y acá estamos con ustedes para así llevar el espacio de esta programación en radio. Bueno, así de esta manera, antes de iniciar con el espacio, pues vamos a elevar palabras de oración en lo que ya se hace presente otras hermanitas para así proseguir con el espacio del programa en esta maravillosa hora del mediodía. Bueno, si usted desea unirse juntamente conmigo, lo puede hacer en esta oportunidad, ya que estamos acá con ustedes para llevar el espacio del programa Rescatando Jóvenes para Cristo. Así que vamos a elevar palabras de oración. Amado Dios y Padre, que en el cielo habitas, en la tierra y en todo lugar, gracias te damos, Dios amado, Dios eterno, Padre de la gloria, Espíritu Santo. Aquí estamos, Señor amado, delante de tu presencia, Dios. Una vez más, Padre, una vez más, Dios, aquí estamos, Jesús. Padre eterno, Padre amado, gracias por tu amor tan grande y tu misericordia, Dios. Padre amado, gracias por el espacio de esta programación, Señor. Solamente te pedimos guianza, entendimiento. Danos sabiduría, Padre, cada día, cada momento. Que seas tu Dios el que nos guíe conforme tu voluntad, Padre eterno. Te pido, Dios, por toda la juventud, Padre, en diferentes lugares donde llega la señal de esta radio. Ayúdalos y guárdalos, Padre, cada día, cada momento. Dios amado, Dios eterno, ponemos en tus manos, Señor, que seas tu Dios, guarda, Señor, la sociedad de jóvenes. Las señoritas, Dios, la sociedad de niños, Padre, ponemos en tus manos. Guarda a los niños y niñas, Señor amado, en esta oportunidad, Dios. Padre eterno, que seas tú tomando el control, Padre, de las horas, Señor, los minutos, Padre amado, que vamos a estar en el espacio de esta programación. Bendigo, Señor, la vida de mi hermano pastor de jóvenes, Dios. La vida de mi hermana presidenta, Padre, guarda, Dios, la vida de tu hija, Dios amado. Pongo en tus manos, Jesús, que seas tu Padre, el céntrico de esas vidas, Dios. Bendigo a cada uno por nombre, Señor, donde quiera que se encuentre. Ponemos en tus manos, Jesús, que seas tu Padre, que seas tu Dios en esta hora, Padre amado. Que seas tú, Señor eterno, tomando el control de cada vida, Jesús. Espíritu Santo, en esta hora, Padre, en esta hora, Jesús. Que las alabanzas que vamos a incluir acá, Señor, sea conforme a tu voluntad, Padre. Oh Dios amado, Dios eterno, en esta hora, Jesús, Espíritu Santo. Solamente danos más guianza, entendimiento, Dios. Danos más sabiduría para poder llevar el espacio de esta programación, Padre. Gracias, Dios amado, Dios eterno, en esta hora, Jesús. Bendigo a la audiencia, Padre, a aquellos que se van a reportar, oh Dios. Guárdalos desde ya, Padre, de una manera muy especial, Jesús. Ponemos en tus manos, Espíritu Santo. Seas tú, Dios, tomando el control de cada vida, Espíritu Santo. Gracias te damos, Jesús. Gracias, Espíritu Santo. Amén, Jesús, y amén.
1: Señor.
0: Claro que sí, amada audiencia, así de esta manera, acá estamos con ustedes llevando el espacio de esta programación. Saludos a toda la juventud, sin duda por ahí están en sintonía, pues nos animamos a seguir adelante la obra del Señor. Sabemos que nuestro trabajo en el Señor no es en vano. Qué bendición poder saludar a la juventud en diferentes lugares, de diferentes iglesias, los que están trabajando siempre en la obra del Señor. Bendiciones en esta oportunidad. Quiero enviar el cordial saludo a nuestro hermano Diego López, sin duda por ahí aún está en sintonía, o quizá ya está en casita, pues bendiciones ahí en el trabajo o ya en el descanso, pues que el Señor me lo bendiga de una manera especial. Dios bendiga a nuestra hermana Griselda Carreto, que son fieles oyentes del espacio del programa radial Rescatando Jóvenes para Cristo, pues que el Señor me lo bendiga de una manera muy especial. Como también Dios bendiga a mi hija Jocelyn, que también es fiel oyente del espacio del programa. Sin duda por ella está en sintonía del espacio del programa radial Rescatando Jóvenes para Cristo. Que el Señor me lo bendiga. Saludos a Tiago, como también saludos a Lindsay. Bueno, saludos especiales a mi hija, que próximamente estará arribando otro año más de vida. Que el Señor me lo bendiga. Saludos también a mi hermanita Maribel Romero, que también ella próximamente estará arribando otro año más de vida. Que el Señor me lo bendiga, sin duda por ahí está en sintonía. Recibe nuestro cordial saludo. Saludos a los cumpleañeros y cumpleañeras de este mes de octubre. Saludos también a mi hermanita Zemaida, que por ahí también, sin duda por ahí está en sintonía, que para el día miércoles ella estará arribando otro año más de vida. Pues desde ya le deseamos muchas felicidades, deseamos que el Señor Todopoderoso derrame de todas sus bendiciones sobre ella y que le concede muchos años más de vida. Como también saludos a mi amiga Melida Ramírez desde Las Granadillas, sino por ahí está en sintonía, ya que hace rato pues ella nos enviaba la señal que por ahí están en sintonía. Recibe nuestro cordial saludo desde Aldea Las Granadillas, allá en Caserío Los Austines, Caserío El Centro, allá por Caserío El Porvenir, allá por Nuevo Egipto. Pues recibe nuestro cordial saludo en el espacio del programa radial Rescatando Jóvenes para Cristo. Así que bendiciones. Los que desean reportarse lo pueden hacer en esta oportunidad, ya que la línea telefónica está totalmente disponible para que usted pueda reportarse con nosotros a través de llamaditas o mensajito de texto, ya que la línea telefónica está disponible. El 31670443 está totalmente habilitada, los 8 dígitos de la línea telefónica, para que usted pueda reportarse. Bueno, por acá estamos con ustedes llevando el espacio de la programación de la juventud, de la sociedad de jóvenes. Bueno, ya que no se han hecho presente, bueno, no sé qué estará pasando con la juventud. Sin duda por ahí están en sintonía, pues que el Señor me los bendiga, quizás por ocupaciones personales o por la obra del Señor no han podido estar, pero que Dios los bendiga. Saludos a mi hermana Edilza, bueno, ya que tal vez ya ella estará encaminando sus pasos ya entre breves, pues si ella va a estar o no, pero acá estamos con todo nuestro corazón para estar con la audiencia, saludar a la audiencia, saludar a la juventud, animándolos a seguir hacia adelante en la obra del Señor. Bueno, por acá tenemos este mensajito de texto y nos dice de la siguiente manera: saludos, hermana Irma, que estoy escuchando la programación, saludos a toda la sociedad de jóvenes. Complázcame con dos alabanzas, uno yo venceré y otro con Maynor Morales, escuché la voz. Gracias. Dios bendiga a mi hermanita Maribel Romero, que por ahí está en sintonía del espacio del programa de la Sociedad de Jóvenes. Pues qué bendición poderles saludar, hermanita Maribel, esta oportunidad. Bueno, anima a los jóvenes a seguir hacia adelante. Bueno, por acá dice, saludos hermana, acá y a toda la juventud, que Dios me los bendiga, que siga adelante en los caminos de Dios. Una alabanza, Señor, ayúdame, y amar a mi prójimo, con Glendy Romero. Dios bendiga a nuestro hermano Gabriel Arbace, que nos ha enviado la señal que sí están en sintonía. Gracias, gracias por acompañarnos en esta oportunidad. Gracias por su fina sintonía hacia el programa radial Rescatando Jóvenes para Cristo. Así que bendiciones.

Bueno, vamos a quedar en sintonía de las alabanzas que nos han sugerido por acá, la sugerencia de mi hermanita Maribel Romero y la sugerencia de mi hermano Gabriel Arbase. Que el Señor le bendiga en esta oportunidad. Quedemos en sintonía de las alabanzas que nos han sugerido en esta hora del mediodía, cuando estamos llegando ya a la hora 12 del mediodía, más 13 minutos. Que el Señor me los bendiga en esta oportunidad. Viene esta alabanza con ustedes, la sugerencia de Maribel Romero y la sugerencia de nuestro hermano Gabriel.

Bueno, así de esta manera hemos escuchado la sugerencia de mi hermanita Maribel Romero y la sugerencia de nuestro hermano Gabriel Arbace. Por acá tengo este mensajito de texto. Nos dice de la siguiente manera: hermana, Dios le bendiga, saludos cordiales a todos los jóvenes que escuchan el programa radial. Saludos también para mis hermanitos, saludos a Memberly y a Kendall Bail. También saludos para mi amiga Matilde Pérez, favor de complacerme con la alabanza cara a cara de Julio Elías. Gracias y bendiciones, atentamente, Jocelyn Romero. Dios bendiga a Jocelyn, gracias por acompañarnos en esta hora del mediodía. Saludos cordiales para ella. Saludos a Tiago y a Lindsay, sin duda por ahí están en sintonía. Reciben nuestro cordial saludo en esta oportunidad. Gracias por su mensajito de texto, hermanita. También la animamos a seguir hacia adelante. Así que bendecimos la vida de toda la sociedad de jóvenes. Recibe cordial saludo de parte de Jocelyn Romero desde el estado de Maryland. Muchas bendiciones. Como también saludos a la presidenta, dice Dios bendiga a nuestra hermana Edilsa, pues ya está en cabina 2 de Revelación Estéreo, ya que ella estará trayendo la meditación de la palabra de Dios, que es lo más importante en el espacio del programa. Sabemos que la palabra de Dios es el que nos santifica nuestra vida, así que bendiciones a nuestra hermana presidenta, ya está en controles de cabinas de Revelación Estéreo. Bueno, vamos a dejar la alabanza a cargo de Julio Elías, alabanza cara a cara para bendecir la vida de Jocelyn en esta hora del mediodía. Después de esta alabanza estaremos de regreso con ustedes con más saludos si lo hay. Y si no, pues ya estaremos entrando de lleno con la predicación de la palabra de Dios que viene a cargo de nuestra hermana Edilsa Romero. Así que ya está alabanza con ustedes.

Bueno, así de esta manera hemos agregado la sugerencia de mi hija Jocelyn, que el Señor le bendiga desde el estado de Maryland. Bueno, por acá tengo este otro mensajito de texto, dice de la siguiente manera: bendiciones, hermana Irma, sigue adelante con la programación, aquí estoy escuchando, un saludo a la sociedad de jóvenes, los animo a que sigan adelante, un saludo a toda mi familia. Y un saludo a mis cuñadas y a mi suegra, y un saludo a la hermana Edilza y a mi niño, un tema con Edilza, alas de paloma, solamente hermana Irma, feliz día. Atentamente Griselda Carreto, aquí estoy escuchando en California, así que el Señor le bendiga a nuestra hermana Griselda Carreto desde California, se reporta acá con nosotros en el espacio del programa, que Dios le bendiga, hermanita. Como también a usted le animo que siga adelante siempre en la obra del Señor. Bueno, hermana Edilza recibe el cordial saludo de parte de la hermana Griselda Carreto, así que hemos escuchado su saludo. Por acá hemos dado a conocer y el saludo para toda su amada familia. Muchas bendiciones y gracias por su fina sintonía. Bueno, nos quiere la alabanza a las de Paloma, así que estaremos dejando la alabanza después del espacio de programa. Recuerde que su servidora estará continuando con el espacio de saludo después del programa, ya que por la hora se nos va rápidamente. Recuerde que solamente tenemos una hora 60 minutos del espacio de programa Rescatando Almas para Cristo. Bueno, viene lo más importante en esta oportunidad, lo que es la palabra del Señor, que nos llena, nos purifica en nuestras vidas. Quizá estamos pasando por momentos difíciles, pero la palabra de Dios nos levanta el ánimo, nos aumenta la fe para seguir hacia adelante, poder motivarnos, seguir en los caminos de nuestro Señor Jesucristo. Bueno, así de esta manera vamos a dejar el espacio a nuestra hermana presidenta para que ella pueda continuar con nuestro espacio, y ella estará finalizando el espacio del programa. Así que hermanita Gris, gracias por el saludo y la alabanza estaremos dejando después del espacio del programa. Estaremos continuando con más del saludo y complacencia. Así que al espacio a nuestra hermanita en esta oportunidad.

En esta maravillosa oportunidad, muy buenas tardes para todos los oyentes, especialmente a toda la juventud que nos escucha en diferentes lugares, tanto como acá en Guatemala y fuera de nuestras fronteras. Que Dios me los bendiga, es una gran alegría poder estar una vez más en el programa Rescatando Jóvenes para Cristo. Es la programación que es conducido por la Sociedad de Jóvenes, los Redimidos de Jehová. Y estamos acá, Dios bendiga a nuestra hermana Irma, ya que ella es la vicepresidenta de los jóvenes. Y estamos acá pues prestos para poder llevar a cabo el programa. Gracias a Dios por la vida, la salud, el privilegio tan grande que Él nos ha permitido poder vivir un día más de vida sobre esta faz de la tierra. Recuerden siempre que cada día que recibimos es el regalo más grande que Dios nos permite vivir sobre esta faz de la tierra. Y pues agradecemos al Todopoderoso porque Él tiene cuidado de nosotros. Él siempre se recuerda de sus hijos sobre esta faz de la tierra. Solamente queremos saludarle a todos los hermanos y hermanas que nos escuchan, especialmente para todos los jóvenes que se encuentran escuchando, jóvenes cristianos, señoritas cristianas, adelante siempre con el Señor, porque también pues es muy importante obedecer a Dios, es muy importante. Es muy importante siempre servir a Dios, porque es el camino que nos lleva a la vida eterna. Y quiero decirle que eso es lo mejor que ha elegido el ser humano para acercarse a Dios, porque Dios nos ha prometido un lugar tan hermoso donde hoy en día quizás los jóvenes pasan por situaciones difíciles, están en un combate contra lo que es los deseos del mundo y la espiritualidad, pero sigamos adelante confiando en Dios, pidiéndole a Dios la guianza, la sabiduría, para que el Señor nos dé ese entendimiento para poder servir a Dios. Vamos a entrar en un momento de la palabra del Señor. Dios bendiga a nuestra hermana Irma, que ella es la que dio inicio al programa. Ahora nos corresponde dejar un versículo de la palabra de Dios en su mente, en su corazón. Hoy pues el Señor nos permite esta palabra. Vamos a estar predicando bajo el tema La obediencia que agrada a Dios. Es el tema de la predicación, la obediencia que agrada a Dios. Y la base fundamental es en Efesios capítulo 6 y su verso 1. Si usted tiene una Biblia a su alcance y lo puedes ver juntamente conmigo, lo que dice la palabra de Dios en Efesios capítulo 6 y su verso 1. Algunos lo tienen en memoria, pero es muy importante leer la palabra de Dios. Recordemos que la palabra del Señor es la base fundamental en nuestra vida espiritual. Dice, honrando siempre el nombre del Dios Padre, del Hijo y del Espíritu Santo, dice, hijos, obedeced en el Señor a vuestros padres, porque esto es justo. Honra a tu padre y a tu madre, que es el primer mandamiento con promesa, para que te vayas bien y seas de larga vida sobre la tierra. El tema de esta predicación es la obediencia que agrada a Dios. Se recuerde Efesios capítulo 6 y su verso 1. Hijos, obedeced en el Señor a vuestros padres, porque esto es justo. Honra a tu padre y a tu madre, que es el primer mandamiento con promesas. La familia es el primer regalo que Dios nos ha dado. Es el lugar donde aprendamos a vivir, a amar, a relacionarnos con los demás. Y justo en el corazón, el hogar, Dios coloca esta instrucción clara para que todos nosotros, especialmente
para jóvenes, para los niños que están escuchando, pero también es un recordatorio para todos, porque ante Dios siempre somos los hijos amados de Dios. El apóstol Pablo escribe desde esta palabra del Señor. En esta parte de su carta nos enseña cómo debe ser relaciones dentro de un hogar que teme a Dios. El apóstol Pablo describe desde la prisión esta parte de sus cartas y nos enseña cómo el joven, la señorita, el niño o la niña puede obedecer, puede tener esa relación dentro de un hogar que teme a Dios. Comienza diciendo: hijos, obedeced en el Señor a vuestros padres, porque esto es justo. Esta palabra nos está enseñando en esta tarde cómo debemos obedecer en el Señor. Verdaderamente, el motivo de nuestra obediencia, Pablo no dice simplemente obedecer a vuestros padres, sino también nos enseña obedecer en el Señor, porque esto es muy importante. Poner a Dios en primer lugar en tu vida es lo más importante. Obedecer al Señor es muy importante, jóvenes, señoritas. Nuestra obediencia no es solamente por el cariño a vuestros padres, sino también por amor a Dios. Cuando obedecemos a nuestros padres, estamos obedeciendo a Dios. Esto es lo que nos enseña esta palabra. Si usted, joven, señorita, es obediente a sus padres, es obediente a su madre, entonces usted es obediente a Dios, porque esto es lo que nos enseña la palabra del Señor. Obedecer a vuestros padres, estamos obedeciendo a Dios. En el Señor también nos recuerda que hay un límite. Si vuestros padres nos pidieran hacer algo que va contra la voluntad de Dios, debemos de obedecer primero a Dios. Es un ejemplo. Si vuestros padres, padre de familia, pidiere hacer algo que a su hijo no le conviene hacer, va en contra de la voluntad de Dios, entonces el hijo se recuerda que tiene que obedecer primeramente a Dios en su vida, después a su padre. Porque esto es el primer mandamiento que nos enseña la palabra de Dios. Esto es lo que nos enseña la palabra del Señor hoy en día, joven, señorita, niño, niña. Sí, porque a veces hay padres que van en contra también de la voluntad de Dios. Hay padres que están alejados de la presencia de Dios. A eso va este parte en esta tarde. Cuando el hijo es obediente a Dios y el padre está alejado delante de la presencia del Señor, el padre está desviado de la gracia de Dios, pero el hijo es obediente al Señor. Entonces, si el padre le pide hacer algo que va en contra de la voluntad de Dios, el hijo debe obedecer primero a Dios en todo, porque esto es justo. Esto es justo y bueno. Obedecerle primeramente a Dios. El hijo no debe obedecer al padre solo por el miedo al castigo, sino porque él sabe que Dios ha ordenado. Jesús mismo fue obediente a sus padres. Jesús nos dejó un ejemplo cuando él estuvo sobre esta faz de la tierra. Él obedeció a sus padres terrenales, como también a nosotros hoy en día. Sigue recordando la palabra de Dios, que nosotros seamos obedientes a vuestros padres. Que no sea por el miedo al castigo, porque hay padre que reacciona de otra manera, entonces empieza a pegar al hijo, empieza a pegar a la hija. Pero el hijo, dice la palabra, que no debe obedecer solo al miedo al castigo, sino
que él tenga la mente que Dios ha ordenado. Es una ordenanza que Dios dejó, el mismo Jesús nos ha dejado el ejemplo sobre esta base de la tierra. Porque esto es justo, ¿por qué es justo obedecer al Padre? Quizás algunos hacen la pregunta en esta tarde, ahí en su vida. Porque hay jóvenes que cómo les gusta hacer preguntas, cómo les gusta descubrir por qué motivo, por qué es justo obedecer al Padre. Hay varias razones por las cuales el Hijo debe obedecer a su Padre terrenal. Porque Dios los ha puesto sobre nosotros, a nuestros padres, no son perfectos. Ellos a veces tienen errores o quizás el Padre cuando estuvo en el mundo cometió graves errores delante de la presencia de Dios. Y con esto termino diciendo que el Padre no es perfecto, pero Dios los ha puesto como guía, como protectores en nuestras vidas. Respetarlo es respetar la orden que Dios estableció. Por esa misma razón, el Señor nos habla en esta tarde a usted joven, señorita. A usted niño, niña, que es muy importante obedecer a Dios, a sus padres. Como vuelvo a decir, quizás algún joven, alguna señorita hace la pregunta, ¿y por qué es justo obedecer al Padre? Porque el Padre, Dios los ha puesto como guía, Dios los ha puesto como ejemplo, Dios los ha puesto como protectores en nuestras vidas. Respetarlo y respetarlos es respetar a la orden que Dios estableció, dice. Usted joven, en esta tarde que usted está escuchando, es muy importante a que tú obedezcas a tus padres, a tu madre. Porque esto es justo, esto es lo que Dios ordena para que cada joven, señorita, respeta a su padre, a su madre. Por eso la palabra del Señor nos hace recordar que debemos de respetarlo a ellos. No importa, como les hago recordar, como les decía hace momento, no importa si tus padres están lejos de la presencia de Dios, no importa si tu padre ha cometido errores delante de la presencia del Señor, pero tu obligación como hijo es respetarlos. Primeramente, dice la palabra, honra a tu padre y a tu madre. Porque esto es justo. ¿Por qué? Porque ellos son tus padres terrenales, los tienes que respetar. Porque esto es lo que Dios ha establecido para sus hijos, para que sean obedientes a sus padres. No importa si el padre ha cometido errores, ha hecho cosas delante de la presencia de Dios, pero tu deber es respetarlos tal como dice la palabra de Dios. Porque ellos nos aman y ellos buscan el bien para sus hijos. Los padres, ellos les alegra máximo cuando un padre es obediente a Dios. Cuando un padre está cerca a Dios, cuando un padre es un liderazgo de una iglesia, el padre se alegra cuando sus hijos son obedientes. El padre se alegra el corazón cuando sus hijos adaptan el consejo, la corrección, las enseñanzas que el padre le da. Un padre es muy es un ejemplo que tiene que dar a sus hijos. El padre tiene que enseñarle también el camino que lleva hacia la vida eterna. Por eso a usted, joven señorita, es muy importante que usted escuche el consejo, las enseñanzas que vienen en el corazón de un padre. Porque sabes muy bien que el padre desea lo mejor a sus hijos. De igual manera, usted debe obedecer también
Recuerde que en el versículo anterior dice, obedecer a tus padres es obedecer a Dios. Si usted obedece a sus padres, está obedeciendo a Dios. Obedece a Dios, recuerde que hay una larga vida sobre esta faz de la tierra. El camino de bendición que Dios nos ha prometido es bendecir, es darnos larga vida sobre esta faz de la tierra. Cuando el hijo honra a sus padres, cuando el hijo obedece al padre, a la madre, es decir, que está obedeciendo a Dios. Entonces, recuerde muy bien que cuando usted obedece a su padre, a su madre, y no rechazas el consejo que tu padre, tu madre te da, y no rechazas la palabra, el consejo de Dios en tu corazón. Esto es la palabra que Dios nos ha dejado, que hay una larga vida sobre esta faz de la tierra cuando usted le honra a tu padre, a tu madre. Es el mandamiento con promesa para que te vayas bien y seas de larga vida sobre la tierra. Para que usted entienda en la forma más, o quizás explicarle un poco más sobre este versículo, ustedes se han dado cuenta hoy en día que hay muchos jóvenes, desde su juventud, ellos se han ido. Ellos quizás en primero ellos aceptaron a Dios en la juventud, pero después se alejaron de la presencia de Dios. Ellos se fueron, no escucharon el consejo de su padre, de su madre. Pero ¿dónde está aquel hijo hoy en día? Por la desobediencia los arrebató la muerte. Por la desobediencia tuvieron que partir sobre esta tierra a su temprana edad. Por eso es muy importante dejar en tu mente, en tu corazón, que debes de honrar a tu padre, a tu madre, porque esto es una promesa, que hay una larga vida si usted es obediente a tus padres, a tu madre, a Dios. Entonces tendrás una larga vida sobre esta faz de la tierra. Que Dios te bendiga. Quisiera continuar más, pero el tiempo se nos ha ido, ya hemos llegado a la parte final. Vamos a hacer una breve oración pidiéndole a Dios por cada joven, por cada señorita, para que ellos se acerquen más a Dios, pidiéndole a Dios para que cada joven tenga esa sabiduría para poder servir a Dios con todo su corazón. Amado Dios y Padre, que tú habitas en los cielos, en la tierra, en todo lugar, Señor, te damos las gracias. Porque siempre, día a día, Dios mío, nos enseñas a través de tu palabra. Día a día, Dios amado, nos enseñas que nosotros, Padre, debemos de obedecer a nuestros padres. Debemos de obedecerte, Señor, como el primer lugar en nuestra vida, Dios. Señor, gracias te doy porque tú siempre sigues hablando a la humanidad. Tú sigues hablando, Dios amado, a tu pueblo, Señor. Sigues hablando al joven, a la señorita. Solamente te pido, Dios mío, sobre la vida de aquellos jóvenes, aquellas señoritas, que han sido desobedientes a sus padres en vez de dar una alegría en el corazón de sus padres. Le tiran palabras deshonestas, le tiran palabras que va en contra de tu voluntad. Perdónalos, oh Dios mío, y yo te pido que tú cambies la mente, que tú cambies el corazón de aquel joven, de aquella señorita, Señor. Que para él o para ella es bueno la vida que ella lleva, pero no, Dios mío. Tu palabra dice, Padre, que es muy importante ser obediente delante de tu presencia. Ten misericordia sobre cada joven, cada señorita, oh Dios. Cada niño, cada niña, Señor, que tu Espíritu Santo esté siempre sobre la juventud.
Y yo te pido a que tú le aumentes las fuerzas como la del búfalo, Señor. Aquella señorita, aquel joven, Dios mío, que se ha parado a la brecha en el camino que lleva a la vida eterna. Dale fuerza cada día, Señor. Dale fuerza cada día para que puedan seguir hacia adelante. Dios mío, para que ellos puedan recibir esa promesa que hay una larga vida sobre la tierra, oh Dios. Bendice a cada joven, cada señorita. Bendiga a la audiencia en general. Si tu hijo no se manifiesta, Dios mío, estaremos en la próxima semana. Mientras tanto, bendice a los aparatos de radio, a mi hermana que está de turno, a la audiencia en general, a los que se reportaron. Padre, te pido que tú les des sabiduría más y más, especialmente para aquella joven que ya es madre de familia. Dale fuerza, sabiduría para poder criar a su hijo, porque también, Señor, ellos tienen una responsabilidad tan grande para poder, Dios amado, que un día, Dios mío, entregar cuenta de cómo ha criado a su hijo, a su hija sobre esta faz de la tierra. Bendigo la audiencia en general, Señor eterno. Gracias por todo, oh Dios. Gracias por todo, Espíritu Santo. Bendiga la juventud. Padre, la juventud, Dios mío, de la iglesia, Cristo viene. Los redimidos de Jehová, sigues, Padre, fortaleciéndolos en la fe. En el nombre del Padre, del Hijo, del Espíritu Santo.

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De esta manera estamos ya de regreso con ustedes con el espacio de saludos y complacencia. Cuando estamos llegando ya a la hora 1:06 buen provecho para todos ustedes en esta oportunidad, agradeciendo la fina sintonía de la programación en el espacio de saludos y complacencia. Así que bendecimos a cada vida, a todos los oyentes de radio, los diferentes lugares. Gracias por acompañarme en esta oportunidad. Acá estamos con ustedes para así llevar una vez más el espacio de saludos y complacencia. Así que bendecimos la vida de toda la fiel audiencia en los diferentes lugares en donde se encuentran en sintonía. Gracias por acompañarnos en esta oportunidad.

Panza, Señor, ayúdame. Bueno, la sugerencia de nuestro hermano Gabriel Arbase, como también la sugerencia de nuestra hermana Griselda Carreto, el tema Alas de Paloma, a cargo de Edilza Romero. Bueno, vamos a dejar en sintonía de las alabanzas que nos sugieren en esta oportunidad, ya que por la hora no pudimos agregar las alabanzas, la hora se nos va rápidamente. Bueno.

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0: Claro que sí, fiel auditorio de radio, así de esta manera hemos incluido lindísimas alabanzas, alabanzas que edificaron su vida espiritual, agradeciendo la sintonía de todos nuestros oyentes de radio en los diferentes lugares. Gracias por habernos acompañado en esta maravillosa hora de la tarde, como también del día sábado. Hoy estamos en la fecha 10 de octubre del año 2026. Qué bendición poderles saludar en esta oportunidad. Bueno, así de esta manera vamos a elevar palabras de oración para ya retirarnos fuera de cabinas. Recuerde, Revelación Estéreo continuará con ustedes llevando lo que es la prédica de la palabra de Dios, un coro y otros temas. En lo que ya otra hermana se hace presente, eso sí, las tempestades no nos sorprenden, sino Revelación Estéreo se tendrá que ir fuera del aire. Así de esta manera vamos elevando palabras de agradecimiento a nuestro Dios Todopoderoso por permitirnos la vida, la salud y el privilegio de poder estar con todos ustedes. Agradeciendo a los que se reportaron con nosotros, agradezco por su tiempo, por su mensaje de texto, por sus llamaditas, por sus palabras de ánimo hacia nuestra persona para poder seguir hacia adelante con el espacio de saludos. Así de esta manera, si ustedes desean unirse juntamente conmigo en palabras de agradecimiento a nuestro Dios Todopoderoso, lo puede hacer desde su lugar donde usted se encuentra en sintonía. Desde ya quizá está pasando por momentos difíciles, momentos de enfermedad, momentos de problema, de lucha, pero solamente pon tu confianza, tu mirada, tu fe en Cristo, que es el Salvador de nuestra vida. Así de esta manera vamos a elevar palabras de oración. Amado Dios y Padre que habitas en tu gloria, Señor amado. Gracias Jesús, gracias Espíritu Santo por mi vida, mi salud. Por este privilegio tan grande, Padre Celestial, Padre amado, Jesucristo de la gloria, gracias por esta oportunidad, Dios, que tú me has concedido. Poder estar en cabinas de Revelación Estéreo, Dios, yo no tengo palabras como pagarte. Tus bendiciones, Dios amado, tus maravillas, Padre eterno, Padre de la gloria. Gracias, Jesús, gracias, Espíritu Santo, por poner las palabras en mis labios. Has sido tu Dios usando mi vida, Padre, cada día, cada momento, Jehová Dios. Tú me has permitido vida y salud, poder estar en estas cabinas, llegar en los diferentes lugares, bendecir cada vida con cada alabanza, Dios, yo no tengo cómo pagarte. Padre Celestial, mira aquel enfermo, Dios. Quizá donde el médico ha dicho, Padre, no hay solución, no hay medicina. Tú eres la medicina por excelencia, Padre amado. Extienda tu mano de poder, tu mano de sanidad sobre esta vida. Mira, Dios, donde el enemigo se ha levantado a poner cuántas cosas, cuántos problemas, Dios, en aquella familia. Respáldalos, Padre, en una manera especial, Jesús. Mira, Espíritu Santo, Dios amado, Dios de la gloria. Comiendo en tus manos, Dios, cada vida, oh Dios amado. Comiendo en tus manos, Señor, aquel niño, aquella niña que está postrada en una cama. Levántalo, restáuralo, Dios, aquel joven, aquella señorita, Padre. Quizá Dios está postrado en una cama, Padre amado, levántalo, restaura su cuerpo, Padre. Mira, Dios, aquel anciano, aquella anciana, Padre Celestial, comiendo su vida en tus manos, Dios amado, en esta hora, Jesús. Te pido, Padre, por los aparatos de revelación estéreo, Dios, por el gerente de esta radio, Padre. Mira, Padre amado, él se esfuerza día a día, Dios, para poder pagar los aparatos, Jesús. Espíritu Santo, pido, Dios, por los programadores, programadoras, por aquellos que patrocinan cada programa, Padre celestial. Espíritu Santo, pido por la vida de mis hermanitas locutoras, Dios, la vida de Dilsa, de Glendy, de Berta, de Maribel, de Noemí, de Dilser, Señor. Los pongo en tus manos, Jehová Dios, que seas tú guiando cada vida, Espíritu Santo. Oh, Jehová Dios, gracias te doy, Padre. Gracias te doy, Hijo, Espíritu Santo. Llévame en paz en mi hogar, Señor. La vida de mi esposo, la vida de mis hijas, mis hijos, Dios, dejo en tus manos. Gracias, Padre, Hijo, Espíritu Santo. Amén, Jesús, y amén. Claro que sí, así de esta manera ella nos despedimos de la intimidad de su hogar. Gracias, gracias a todos los que nos acompañaron en este día de hoy, día sábado, agradeciendo su fina sintonía de todos ustedes que estuvieron bien en sintonía de Radio Revelación Estéreo. Ha sido un gran privilegio de parte de Dios de poder estar con ustedes durante este día de hoy, así que estuvo y se despide ustedes su amiga hermana en Cristo Jesús, la locutora Irma Romero Gómez, se despide de su hogar, no les digo adiós, sino hasta pronto. Que la paz de nuestro Señor Jesucristo quede en cada corazón, deseándoles una excelente tarde, feliz fin de semana y con permiso.
1: Bien, la palabra del Señor dice así: no os ha sobrevenido ninguna tentación que no sea humana. O sea que todas las tentaciones son humanas. O sea que usted debe aguantar. Si no aguanta, entonces usted no es humano, ¿ya? No les ha sobrevenido ninguna tentación que no sea humana. Y después dice: pero fiel es Dios, que no os dejará ser tentados más de lo que podéis resistir, sino que dará también, por favor atienda esta parte, dará también juntamente con la tentación la salida para que podáis soportar. ¿Cuánto dan gloria a Dios, hermanos? ¿Qué hay junto con la tentación? Otra vez, ¿qué hay junto con la tentación? Es que esto debe quedar claro. ¿Qué hay junto con la tentación? Bueno, si cada tentación tiene la salida a la par, entonces ¿por qué muchos caen en tentación? Si cada tentación tiene salida a la par, ¿dice? ¡Amén! Bueno, ¿qué pasa? ¿Por qué caen? Si cada tentación tiene ¿qué? Salida. Levante su mano, diga gloria a Dios. A ver, dígale a Dios, háblame. Eso, mi corazón está dispuesto a oír. ¿Cuánto dan gloria a Dios, hermanos? Bendito sea el Señor, aleluya, gloria a Dios. Muy bien, mi hermano. Siéntese, mi hermano, en el nombre de Jesucristo. Y meditamos, pues, en la palabra de Dios. Meditamos en la palabra de Dios. Y atiéndame, escuche, mi hermano. Cada tentación tiene salida. Eso lo dice la Biblia. Y eso queda ahí. Mire, indiscutible, ¿me entiende? Indiscutible. Ahora bien, el problema es que hay ideologías humanas. Hasta, mire, usted conoce todos los dichos. Y por favor, ayúdeme a completar los dichos de la calle. Usted los ha oído. Estoy en un callejón sin salida, dice la gente. Siendo que estoy entre la espada y la pared, correcto. Salí de las llamas y caí a las brasas. Otro dijo: yo soy un caso
2: perdido.
1: Otro dijo, a mí ni el diablo me quiere.
2: Tremendo.
1: Se cerraron todas las puertas. ¿Qué quieren decir todos esos dichos? Que ya no hay. Dígalo, que ya no hay. Bueno, pero la Biblia dice que cada tentación tiene salida y yo le creo más a la palabra. ¿Cuánto dan gloria a Dios, hermano? Amén. Amén. ¿Saben? No importa cuántos dichos hayan. Hay dichos que ni sentido tienen. Barriga llena, corazón contento, dice. Y hay unos que comen bien y peleando con la esposa. No, no, no. Oigan, los dichos no tienen sentido muchas veces. Así que yo le creo más a la palabra. La Biblia dice que hay salida y yo se lo creo a Dios. Cuando Israel salió de Egipto hacia la tierra prometida, la Biblia dice claramente, y entienda esto, que Dios los sacó con mano fuerte y se los llevó para la tierra prometida. Y iban ellos camino ya de algunos días, cuando de repente Faraón pensó y dijo, yo no puedo dejar ir a mis trabajadores, a estos que me hacen ladrillos, a estos que construyen mis edificios, mis pirámides, mis monumentos. Vamos y los traemos de nuevo, ¿verdad? Vamos y los traemos de nuevo. Así que agarra camino. Y allá Israel en la orilla del Mar Rojo estaba acampando, estaban acampando, descansando. Ellos creyeron que Faraón ya no los perseguía, pero Faraón agarró camino para allá y Faraón venía a caballo con todos sus jinetes. Israel se dio cuenta y se da cuenta de algo horrible. Aquí venía Faraón y todo su ejército y aquí estaba el gran ¿qué? Océano, el gran mar. Ahora, ¿para dónde había salida ahí? Por favor, hablen, ¿para dónde había salida? No había salida. Pero Dios le habla a Moisés, extiende tu vara sobre el mar. Y el mar se abrió en dos. Él les fabricó una salida. ¿Cuánto dan gloria a Dios, hermanos? ¿Ya? Eso. Les fabricó una salida. Aunque el hombre diga, oye, aquí no hay salida. No, yo te fabrico una, dice el Señor. ¿Cuántos se me creen? Tú no miras, no hay salida. Pero yo te fabrico una. Y el punto es que Dios dice que hay salida. Y si Él lo dice, yo se lo creo. Yo se lo creo a Dios. Amén. Así es. Pero oiga, le voy a preguntar algo. En el supuesto que hubiera un terremoto o alguna situación fe aquí y hay que escapar de aquí, ¿por qué lugares se puede escapar de aquí? O sea, ¿por dónde se puede escapar usted de aquí, de donde estamos sentados ahorita? Voy por la puerta. Vaya, una salida. ¿Por qué otro lugar se pueden escapar? ¿Ah? Estoy hablando de aquí adentro del edificio. ¿Por qué otro lugar se puede escapar? Por la puerta. ¿Por qué otro lugar? Ah, por la ventana. Y no me diga que no, porque la Biblia dice, abriré las ventanas de los cielos. Así que hay ventanas de bendición, no solo puertas, también hay ¿qué? Ventanas. Bien, porque otro lugar se pueden escapar de aquí. Por el techo, correcto, hermana. ¿No recuerdan? Aquel paralítico que llevaron para que Jesús lo sanara. Ya no había lugar. Estaba como este lugar que está repleto. ¿Cuánto dice amén, hermano? Ya no había espacio. Ya no había opción. Amén. De ver a Jesús. Ya no había oportunidad. Pero ahora vienen ellos y se idearon algo. Bueno, definitivamente por la puerta no se puede ni por la ventana. Hagamos algo, dice. Y levantan el techo y por ahí lo bajaron. Y el paralítico fue sano. ¿Cuánto dan gloria a Dios, hermanos? ¡Adiós! Amén. Así que si no por una puerta, por una ventana. Y si no por el techo, muy bien. ¿En qué otro lugar se pueden escapar ustedes de aquí? ¿Ah? Haciendo un hoyo. ¿Y no los de la cárcel del infiernito hicieron un hoyo, pues? Y salieron hasta el otro lado. ¿Ya vio? Siempre hay salida. Solo hay que buscarla. ¿Cuánto dice amén, hermano? Siempre hay salida. ¿Ya? Es la verdad. Ahora, es obvio que debe haber una salida, una forma de escapar, una forma de huir de cualquier situación. El problema es que si Dios dice que hay una salida, es que el humano no la busca. O sea, pero hay una salida para cada problema, para cada dificultad, pero el hombre no la busca. Hablando de ventanas, según el libro de Josué 2:15, Rahab, dice aquella mujer que recibió a los dos espías, los sacó por el muro. O sea, que estos subieron por el techo y los bajaron por el muro. Al apóstol Pablo, dice Hechos 9:23, Pablo lo sacaron descolgado en una canasta por una ventana. ¿Cuánto dan gloria a Dios, hermano? Amén. Así dice la Biblia, ¿verdad? Entonces, ustedes no piensen que la salida también solo es la puerta. La vía de escape para todos los siervos de Dios ha sido de una manera pues multiforme. Varias maneras en que Dios les dio la salida a cada uno de los siervos de Dios. El problema es que la gente no busca la salida. Es muy fatalista la gente, ¿me entiende? Por ejemplo, pensemos en Pedro y Judas. Ambos fallaron a Dios, casi en el mismo nivel espiritual de falla, porque la Biblia dice claramente que ambos le fallaron a Dios. Pedro negó al Señor tres veces, lo negó tres veces. Y Pedro había escuchado una doctrina que Jesús había predicado en su predicación del reino, que decía: el que me niegue delante de los hombres, yo también lo negaré delante de mi Padre y de sus ángeles. Así que Pedro lo sabía, pero le falló a Dios, y no lo negó una vez, sino lo negó tres veces, le falló a Cristo. Judas traicionó a su maestro y lo entregó, hermano, ¿verdad? Con un beso entregó a su maestro. ¿Se dan cuenta? Por eso ustedes, muchachas, cuando las ves, y un muchacho dijo: ay, me quiere, me besó. ¿Qué creen? ¿Que porque las besó un hombre las quiere? Judas besó al maestro y lo estaba traicionando. ¿Cuándo dice amén? Bendito sea el Señor. Aleluya. Bueno, así que lo que quiero decir sobre Judas es que Judas también traicionó a su maestro, le falló. Ahora viene la siguiente situación. Judas, ¿cómo terminó? Se ahorcó. ¿Y Pedro? ¿Ah? Un gran siervo de Dios. El otro murió ahorcado. El otro, un gran predicador. ¿Por qué uno terminó bien y el otro terminó chueco? ¿Ah? ¿Buscó la salida? Amén. Buscó la salida. Tenía solución su problema. El problema es que los seres humanos no buscan la salida. Ya, de plano traicioné a mi maestro, mejor, pum, fue y se ahorcó. ¿Cuántos buscan la muerte inmediatamente? ¿Cuánta gente se va a tirar del puente Belice, del puente del incienso? ¿Cuánta gente en su propia casa se ahorca de verdad? ¿Amén? Ya no. ¿Cuántas mujeres toman veneno? Es que me dejó. Un pastudo endemoniado la dejó, hermano. Y solo por eso, hermano, van y que me quiero morir. Y piense, hay muchachas que las deja un novio. Mi hija, come. No tengo hambre, mam. Vamos al culto, mamadita. Ay, no, mamá, no tengo ganas de nada. ¿Qué querés, pues? Me quiero morir. Si el quincho no regresa conmigo. Adiós, santo hermano. Pregunto algo. ¿Cuántos de ustedes creen que hay salida para un problema de esos? Ni modo que no. Montón de hombres hay. Montón de mujeres hay. Aquella. No, es que lo amo. Es que yo sé que, como dice aquel pensamiento del amor, corazón de pato, si no me quieres, mejor me mates. Ay, Dios, hermano. No sé qué me da pensar en eso, hermano. ¿Cómo van a pensar? Toda tentación tiene salida. Hay solución para cada problema. Judas se ahorcó. Pedro se arrepintió. Dios. ¿Cuántos dan gloria a Dios, hermanos? Era la salida. Era la vía de escape que él tenía. Amén. Pero eso es lo que la gente no capta. Lo que la gente no entiende. El carcelero de Filipos, cuya historia aparece en Hechos 16, 27, dice claramente que el carcelero de Filipos llegó después del terremoto. Pablo y Silas cantaban, dice la Biblia, y cantaban a la medianoche, y de tanta alabanza descendió el poder de Dios. Sucede un terremoto por la gloria de Dios y se abren las puertas de las cárceles. Salieron todos los presos, obviamente, ¿verdad? Y viene el carcelero y llega y no mira ningún preso, ni uno. Dios, se fueron todos. La ley romana reza lo siguiente: si un guardia está cuidando a un reo, a un prisionero, y el reo se le escapa, el guardia tiene que pagar la condena del preso que se le escapó, dice. Va, esa es la ley romana. ¿Y se habían escapado todos, hermano? Él dijo, aquí qué, ya no hay solución. Agarró su espada. No hay solución. ¿Cuándo se iba a matar? No te hagas ningún daño. Aquí estamos todos. Aleluya, bendito sea el Señor. El hombre baja su espada y dice, señores, ¿qué es lo que debo hacer para ser salvo? Cree en el Señor Jesucristo y serás salvo tú y tu casa. Bendito sea el Señor. ¿Ya? ¿Entiende eso? ¿Se da cuenta, mi hermano? ¿Se da cuenta? Serás salvo tú y tu casa. Había solución. ¿Y él qué? Se iba a matar. ¿Cuántas veces cree la gente que no hay solución? Lo ve imposible, lo ve difícil, como los dichos que ya mencionamos. Hasta los estudiantes que se supone que están estudiando para ser profesionales no ven un buen futuro en su vida. Sí, que los guatemaltecos vamos a vivir en desgracia en el futuro, dice. Y en la famosa huelga de Dolores sacaron un boletín, un pensamiento, decía: esta situación de Guatemala nunca va a cambiar. El gobierno dice que Guatemala tiene deuda externa, pero nosotros decimos que es deuda eterna. Decía. O sea, hasta los estudiantes son fatalistas, hermano, hombre. De verdad. Aleluya. O sea que tenemos a un montón de gente fatalista, estudiada o analfabeta, como sea. La gente tiene una idea fatalista de las cosas. Pero hoy les estamos diciendo que hay una puerta de salvación. Y eso lo dijo Jesús en Juan 10. Yo soy la puerta. ¿Cuántos dan gloria a Dios, hermanos? Así dice Juan 10 y verso 9. Yo soy la puerta. El que por mí entrare será salvo. Eres la puerta. Eso queda definido en la Biblia. Ahora les digo, entonces la salida ya sabemos quién es. Entonces, ¿qué necesitas hacer? ¿Qué necesitaba hacer el carcelero de Filipos? Arrepentirse. ¿Qué necesitó hacer Pedro? ¿Qué? Arrepentirse. ¿Quieres hallar salida para tu problema? ¿Quiere usted hallar salida para su problema? ¿Querés hallar salida para tu problema? Como quiera que lo traten, cuando dé gloria a Dios. La puerta es Cristo. Solo arrepiéntase, reconozca. No hay muchas puertas. Amén. Solo una puerta hay. Amén. Es Cristo. No hay otra forma de escapar de esta problemática que pueda tener usted en su vida. Solo la puerta es Cristo. ¿Entiende? Siempre hay una vía de escape. En el tiempo de Ruth y Noemí, dice en Ruth 1:6, había hambre en toda la tierra, dice. Pero ellos salieron, escaparon y fueron a encontrar un lugar donde sí había comida, dice. Entonces siempre hay. ¿Cuánto dice Mega, hermano? El problema es que la gente no se dedica a buscar la salida. La Biblia dice claramente en Ruth, y había hambre en toda la tierra. Pero Ruth y Noemí buscaron donde había. Es que a usted le pueden decir, oye, no hay trabajo. Está bien, vaya a otro lugar. No hay trabajo.
2: Váyase a otro lugar.
3: ¿Cuánto dice amén, hermano?
2: Alguna puerta se abrirá, pero tiene que haber una puerta abierta.
3: ¿Cuánto dice amén, hermano?
2: Bendito sea el Señor.
1: Pero eso es lo que tenemos que captar y entender nosotros, hermanos. Obviamente la hay, pero la gente no busca la solución a los problemas que podrían haber en su vida. Dios dice que hay salida, y yo lo creo, hermano. Y yo, usted lo tiene que creer también, hermano. Como cristianos entendemos que así debe de ser, hermano. La gente cree, por ejemplo, que no hay perdón para ellos. Siempre hay, hermano. ¿Cuánta gente cae en pecado? Miren, Sansón, por ejemplo, le falló a Dios, hermano. El Espíritu Santo se apartó de él, lo encarcelaron los filisteos, le sacaron los ojos y una serie de desgracias una tras otra. Después lo utilizaban de juguete, dice la Biblia en el libro de Jueces. Como él ya no tenía fuerzas, la gente hasta de juguete lo comenzó a usar. Pero él llegó, lo llevaron, dice, traigan a Sansón para que nos divirtamos con él, dice el libro de Jueces. Tráiganlo para que sirva de juguete delante de nosotros, dice la Biblia. Está bien, lo mandaron a traer, hermanos, lo mandaron a traer. Y literalmente, escuche, hermano, lo que dice el verso 25 del capítulo 16 de Jueces, 16:25. Aconteció que cuando sintieron alegría en su corazón, dijeron: llamad a Sansón para que nos divierta. Y llamaron a Sansón de la cárcel y sirvió de juguete delante de ellos y lo pusieron entre las columnas. Pero cuando él estaba ahí, Sansón le dijo a Dios, y escuche, verso 28. Entonces Sansón clamó a Jehová y dijo: Señor Jehová, acuérdate ahora de mí y fortaléceme. Te ruego

Esta es la calidad. ¿Cuánta gente está caída? No, ya no hay solución para mí. Ya no, ya no, ya no. Yo ya soy caso perdido. Ay, no, ¿qué? Yo ya no sirvo, hermano. Para el evangelio, ya no, hermano. Yo ya soy del diablo, hermano, ya no. A veces me duele la cabeza y me preocupa porque de repente ya me nacen mis cachos, hermano. Ya puro diablo se siente en eso. Como que ya no hay solución para su problema. Ay, Dios santo. ¿Cómo va a pensar? La sangre de Cristo nos limpia de todo pecado. Hay solución para su problema, hermano. Yo no entiendo por qué, la gente cree lo contrario. Dios nos está diciendo que hay solución y la hay, hermano. La hay. Pensemos en la historia de Pedro en el Hechos 12:6. La Biblia dice claramente que Pedro lo llevaron prisionero y por cierto al día siguiente lo iban a matar. Y Hechos 12 narra que lo pusieron en la cárcel, en una parte al fondo, y le pusieron como dos o tres guardias. Cuando digo tres guardias, no son tres personas, sino tres guardias. En cada guardia habían como dos o tres soldados. A la par de Pedro se durmieron dos soldados, uno a la derecha y uno a la izquierda. O sea, era una tanatada de guardias. Lo consideraban a Pedro como un reo peligroso. Así que ahí alguien diría, si hay que pasar dos o tres puertas donde está con candado, con cadenas, y hay guardias en cada puerta, ¿quién puede salir de ahí? Nadie. Pero de repente Pedro está ahí, hermano, y le toca el costado a alguien. Cuando él despierta, ve que es un ángel, dice, y le dice, Pedro, cíñete tu ropa y ponte tus sandalias. Y cayeron las cadenas. ¿Cuánto dan gloria a Dios, hermanos? Ah. Empieza pues. Sale por la primera puerta. Sale por la otra puerta. Y al final, dice la Biblia que iba por la segunda puerta, más o menos a la mitad. Dice que Pedro dice que creyó que estaba soñando. Dice que él pensó que estaba soñando. Igual que usted. Usted va a salir de su problema. En sueños, tal vez, hermano. Puro Pedro parece, hermano. En sueños, hermano. Y miren, Pedro creyó que estaba soñando. Pero cuando sentió el frío de afuera, cuando dice amén, hermano, se dio cuenta que no era un sueño. Dios lo había sacado. ¿Cuánto dan gloria a Dios, hermano? Bendito sea el Señor. Dios había abierto la puerta de la cárcel. ¿Cuánto dice amén, hermanos? Y exactamente eso es lo que tenemos que entender hoy nosotros. ¿Entender? Sí, para muchos sería como un sueño. Tal vez es un sueño. Pero aún si creyéramos que es un sueño, entiendan que los sueños se hacen realidad. Así que si un día sueñan ustedes que andan en un carrazo del año, sigan soñando. Porque los sueños se hacen realidad. ¿Cuándo dice amén, hermano? Bendito sea el Señor, ¿eh? ¿Ya? Pero hay salida. Definitivamente hay salida para la problemática de cualquier hermano. Eso es lo que tenemos que comprender en cada aspecto de los detalles que Dios nos está mostrando aquí. Pero si no podemos creer que Dios nos va a perdonar, como digo, la gente cree que al estar caída, al haber pecado contra Dios, ya no hay solución. Peor, mucho más, algunos les dicen que hay doctrinas que hasta expulsan a la gente de la iglesia porque usted es un inútil, no es de Dios, es de la carne, es del diablo, y que no sé qué, y aquel sale, y peor si es de una iglesia donde le dicen, esta es la única iglesia, la verdadera, la única, la santa. Es como una iglesia, le decían a los miembros de la iglesia, hermanos, entiendan que esta es la verdadera iglesia, decían, la única, y las demás iglesias. Bueno, quiero explicarles una cosa, dijo el pastor, que Cristo viene por su esposa, dijo, y la esposa es una costilla, dijo, porque Adán cuando buscaron esposa, ¿de dónde la sacaron? De una costilla. Entonces, la esposa es una costilla, hermano. Entonces todo el cuerpo es un cuerpo, ¿vale? Las iglesias son un cuerpo, pero Dios viene por una costilla, dijo. Entonces esta iglesia donde estamos nosotros, dijo ese pastor, no lo estoy diciendo yo, dijo él, esta iglesia es la costilla del Señor y todos los demás son el cuerpo de Cristo. Entonces Dios viene por su costilla. Pero y las demás iglesias entonces, si son el cuerpo de Cristo. Por eso, y no David tenía mil mujeres, pues las demás son concubinas del Señor, dice. Decía, fíjense, hermano. Y como algunos les hacen creer que son la única iglesia.

0: iglesia, cuando se salen de ahí, sienten que ya no hay qué. Otra iglesia donde puedan ir. Porque aquella es la única iglesia. Es un grave y pésimo error, por supuesto. Patricia Megerman, grave y pésimo error. Bendito sea el Señor. Rey de justicia. La misión que nosotros obviamente pastoreamos aquí, de la cual somos parte nosotros. Rey de justicia no predica ser la única iglesia. Sí creemos que estamos predicando, tratando de predicar la mejor, de la mejor manera, la verdad y la santidad de Dios. Pero no que seamos los únicos. Yo respeto y creo que hay un montón de siervos regados por todo el país que están guiados por el Espíritu Santo y predicando la verdad. ¿Cuántos dicen amén? Bendito sea el nombre de Jesús. Y así es, hermano. Así es. Porque si no, ¿qué estoy haciendo? Si yo predico lo contrario, es como que le estuviera diciendo a la gente, esta es la única puerta y no hay otra. Es absurdo. Por eso mucha gente se siente encerrada y cuando están, caen de la gracia de su iglesia, sienten que ya no hay otra iglesia donde podrían ir, lo cual obviamente es un grave y pésimo error. Eso es lo que pasa. Bueno, podríamos ver una serie de ejemplos quizás relacionados en cuestión a miembros de iglesia o pensando en ministros. En el libro de Romanos aparece algo que Elías dijo. Vayan conmigo al libro de Romanos, por favor, y traten de ver conmigo. ¿Cómo es que la gente cree que ya no hay solución? Que ya no hay pues forma de escapar. Vamos a ver dónde está esto. En el libro de Romanos, por favor. ¿Saben qué dice la Biblia? Que Elías, eso está en Romanos 11, perdón. Romanos 11, veamos ahí, hermano, bendito sea el Señor. Romanos 11, por favor, leamos en el versículo y escuche esto, por favor. 11, versículo 3. Señor, aquí dice verso 2, no ha desechado Dios a su pueblo, al cual desde antes conoció. ¿O no sabéis qué dice de Elías la Escritura? Oiga, ¿qué dice de Elías la Escritura, pues? ¿Cómo invoca a Dios contra Israel? Este siervo ya estaba enojado. ¿Cómo invoca Elías cómo invoca Dios contra Israel diciendo, Señor, dice, a tus profetas han dado muerte y tus altares han derribado y solo yo he quedado y procuran matarme? Mejor quítame la vida. Eso lo dice en el libro de Reyes. Ahora bien, dice aquí, pero ¿qué le dice la divina respuesta? Me he reservado 7,000 hombres que no han doblado la rodilla ante Baal. ¿Cuántos dicen amén, hermanos? Ah, entonces, ¿qué está diciendo Dios? Muchos siervos creen que son los únicos. Yo sí ya no aguanto. Soy el único que ora. Soy el único que busca a Dios. No es el único, hay un montón. ¿Y usted desesperado ahí? Hermano, no se desespere, siervo. Trabaje, hombre. ¿Cuántos dicen amén, hermano? Eso no es el único. Bendito sea el Señor. Créamelo, mi hermano. Mire, muchos se desesperan. Si no, mire a siervos como Elías. Sí, que a todos tus profetas han matado, han dado muerte. Y mire Israel, paganos. Israel es el pueblo de Dios. Y él invocó contra Israel en su oración a Dios. Sí, que mire Israel, es tu pueblo. Dice, carnudazos horribles. Dice Elías, mejor quítame la vida. ¿Y sabes qué le dice Dios? No, mata y come. Porque largo camino te espera. ¿Cuánto dice amén, hermano? Largo camino te espera. Bendito sea el Señor. Y quiero razonar algo en relación a esto de Elías, en relación con el pueblo de Dios. Y escucha a qué me refiero. Igual que Elías, muchos siervos de Dios se desesperan. Y se lo he dicho muchas veces a los pastores en seminarios. Porque a veces los pastores se desesperan con el pueblo. Porque el pueblo no ofrenda. Los critica a ellos, a sus hijos, a su esposa y todo, hermano. Y no llegan a los cultos, van a las campañas y la gente no va a las campañas, ¿verdad? El pastor paga carro y solo tres hermanos aparecen, hermano. Resulta el pastor pagando el viaje y el pastor, hasta cuando llega a las campañas, dice, hermano, disculpen, ya que nos dividimos en dos grupos. Aquí vinieron tres hermanos a la campaña. La mayoría se fueron para aldea Las Chamarras. ¿Saben dónde queda esa aldea, verdad, hermano? ¿Ya saben de qué? Oiga. Y como los pastores no miran apoyo de la gente, entonces el pastor ya no aguanto esta gente, no diezma, no ora, no va a las campañas, no apoya, no hace nada, hermano, solo criticando, y mejor me voy para los Estados Unidos y que a estos se los chupe el diablo con pajilla, dice. Oh, puro Elías. Mejor quítame la vida, ¿no? Como que ya no hay solución. Hay solución, hermano. Muchos dicen, ya no hay solución, esta iglesia está muerta, no tiene solución. Así decía un predicador, están locos. Así dijo un predicador, esta iglesia ya no la aguanto porque esta iglesia es fría, dijo. Vaya, hermano, ¿cuál es el problema? ¿Cuál es el problema? Dios quiere una iglesia caliente, con fuego. No, hermano, dijo, Jesús dijo, no quiero que seas tibia, dijo Jesús. Ojalá fueras fría o caliente. Ya vio, frío o caliente, le gusta al Señor. Amén, hermanos. Vaya, pero no tibio, dice. Oiga, hermano, el pastor no debe desesperarse, hombre, no, que los pastores ahí están, mire, hermano, que la gente. No, hermano, si hasta Ezequiel se le dijo, mira ese valle, dice, y va, ve un valle de huesos secos, puras calacas habían ahí, hermano. Profetiza sobre esos huesos, profetiza. Y cuando profetiza el siervo, empieza a venir piel sobre los huesos. Vivirán estos huesos. ¿Cuánto dan gloria a Dios, hermanos? Hay solución. No importa cuál sea el problema, siempre va a haber una solución. ¿Cuántos dicen amén, hermanos? Pero la gente no lo cree. Dios le habla a Israel en Jeremías 2:25 y le dice, arrepiéntete, pueblo mío. Es en vano que nos hables. Oigan, hola, quiero leerlo literalmente como lo dice en Jeremías 2:25. Es que es tremenda la gente, hermano. Dios con misericordia atrayendo con cuerdas de amor a la gente. Y oiga, la gente completamente equivocada. En el 2:25 dice, guarda tus pies de andar, ¿qué dice? Descalzos. Estoy en el 2:25 de Jeremías. Guarda tus pies de andar descalzos y tu garganta cuídala de la sed. Mas dijiste, oiga que dice la gente, buen consejo le están dando. No hay remedio en ninguna manera, porque a extraños he amado y tras ellos, ¿qué dice? He de ir. Mire qué desgracia el pensamiento humano. No, ya no hay solución, ya no, ¿para qué? Tras extraños, dice, oye, qué tremendo, es que me llama la atención eso. No hay remedio en ninguna manera, a extraños he amado y tras ellos he de ir. Y Dios la está enamorando aquí, como en cierto lo está enamorando. No hay solución. Tan fea la gente, hermano. Amén, hermanos. Le están diciendo que hay solución y no, es que la gente es fatalista. Mire, cuando hay un muerto, pues, se muere el hijo de una señora ahí. Mi hijo, ¿por qué te fuiste, papayito? Ya no quiero vivir. ¡Me quiero morir! ¡Métanme a la caja! Dice, ¿cómo la van a meter a la caja? Porque es fatalista. Hay dos razones por las cuales no la pueden meter a la caja. Una, porque no caben dos. Primera. Segunda, solo a los muertos se entierran. Habría que meterle un palazo en la cabeza a usted. Amén. ¿Entienden? Amén. No sea fatalista, hermano, hombre. Imagínense qué van a pensar los otros hijos que usted tiene. Si usted, métanme a la caja con mi hijo, ya no quiero vivir. Y los demás dicen, oh, ¿y nosotros qué? Dicen. Esa es la verdad, hermano, así han dicho muchos. Porque es una forma fatal de hablar. Todas las cosas tienen solución, hermano. Amén, hermanos. ¿Por qué así debe ser? Mejor ser optimista. Como le preguntaron a una señora que se le murió su esposo. ¿Y ahora qué va a hacer? ¿Qué va a hacer ahora? De plano voy a ser viuda, dijo. ¿Para qué pensar en la desgracia de no voy a tener dinero ni nada? ¿Qué va a hacer ahora? Voy a ser viuda, punto. No piensen en lo fatal. No piensen en que la desgracia que va a venir. No sean fatalistas. Digan, siempre hay una salida. ¿Cuánto dice amén, hermano? Siempre la hay. Bendito sea el Señor. Y oiga, hermano, qué excelente es todo esto, hombre, de veras. Porque siempre hay una salida de escape, hermano. Siempre hay una vía para poder escapar. Y eso es lo que tenemos que entender, hermano. Pero la gente no lo toma así. Pero hay un problema, ya lo dije, pero lo voy a repetir, solo que viéndolo desde otro ángulo espiritual, en Lucas 13, 20. Vaya conmigo a Lucas, el Evangelio de Lucas, por favor. Y vea lo que dice Lucas capítulo 13, verso 20. Hay dos parábolas ahí, un poquito difíciles de entender, pero después se entiende en la siguiente. Pero leemos solo una, en el verso 20. 13, 20 de San Lucas, por favor. ¿Ya lo tenemos? Va, dice así. Volvió a decir, aquí está hablando Jesús, para los que tienen ciertas Biblias, está en letras rojas, es la voz de Jesús. ¿A qué compararé el reino de Dios? Jesús está hablando. Es semejante a la levadura, el reino de Dios, es su pueblo. ¿A qué compararé el reino de Dios? Es semejante a la levadura que una mujer tomó, levadura que una mujer tomó y escondió en tres medidas de harina hasta que todo lo hubo fermentado, lo echó entre la harina, la levadura. Verso 23. Alguien le dijo, después de oír la parábola, obviamente, Señor, son pocos los que se salvan. Y él les dijo, esforzaos a entrar por la puerta angosta. ¿Cómo es la puerta? Angosta. Porque os digo que muchos procurarán entrar, ¿pero qué? Ah, pero no podrán. Ah, ¿por qué no van a poder entrar? Porque la puerta, ¿cómo es? Muy bien, angosta. Ahora pregunto aquí viene la pregunta lógica. Dios está comparando su reino, su iglesia, con la levadura que una mujer tomó y la escondió en tres medidas de harina. ¿Qué le hace la levadura a la masa? Hacerla crecer, la agranda. Ah, eso me gusta. Grande. O sea que el chipustío, dijo un señor, el tanatío de masa es chiquito, pero cuando le echan levadura, crece. Correcto, muy bien. ¿Quieren ver qué es la levadura en la Biblia? Pecado. Varios textos. Por ejemplo, Lucas 12:1, por ejemplo. Lucas 12:1. En esto, dice, juntándose por millares la multitud, tanto que unos a otros se atropellaban, comenzó a decir a sus discípulos primeramente, guardaos de la levadura de los fariseos, que es la hipocresía. Ahí está. ¿Qué es la levadura? No oigo nada. ¿Qué es la levadura? Hipocresía. Muy bien. En el capítulo 5 de Primera de los Corintios dice lo siguiente, Primera de Corintios 5. De cierto se oye, dice 5:1, Primera de Corintios. De cierto se oye que hay entre vosotros fornicación, y tal fornicación cual ni aún se nombra entre los gentiles, tanto que alguno tiene la mujer de su padre, dice, una fornicación grave, pero era fornicación. Ahora Pablo dice abajo, dice verso 6, no es buena vuestra jactancia, no sabéis que un poco de levadura, ¿qué dice? Leuda toda la masa, limpiaos pues de la vieja levadura, para que seáis nueva masa sin levadura como lo sois. ¿Qué está diciendo ahí? Que ese fornicario que estaba en la iglesia, ¿qué es? Levadura. Dígalo, ¿qué es ese fornicario? Levadura. Ah, cuando usted odia a un hermano en su corazón, ¿es levadura? Es una raíz de amargura, que sea, igual levadura. Dejemos por un lado. Dios pedía que fuera pan sin levadura. Siempre en la Biblia pedía pan sin levadura. La levadura representa el pecado. Quedó claro aquí. No, más textos, ¿para qué? ¿La levadura qué es? Ah, vaya. ¿Qué le hace la levadura a la masa? La masa del tiempo de antes estaba hecha del puro trigo. ¿Quiénes son el trigo en las parábolas? ¿Ustedes son trigo o son cizaña, hermano? Ah, vaya. ¿Quiénes son el trigo en las parábolas? Ah, vaya. Entonces la masa representa el pueblo de Dios. La levadura, ¿qué? El pecado. La levadura, cuando se la echan a la masa, que son ustedes, y la levadura es el pecado, ¿qué hace a la masa? La hincha. ¿Y cómo es la puerta para entrar? Ah, vaya. Si ustedes están en pecado, están en hipocresía, están en fornicación, están en lo que sea de pecado, ¿cómo están? Hinchados. ¿Y la puerta cómo es? Ah. Bendito Dios. Oiga. Con razón la Biblia dice, procurarán entrar, ¿pero qué? O sea que sí quieren entrar, pero en pecado. Señor, ayúdame, Padre, ayúdame. Arrepiéntete de tu pecado. No, hombre, ¿cómo voy a dejar a mis tres mujeres? Arrepiéntete. No, y quiere salvarse, entrar por la puerta. Y así hinchado el tipo de tanta levadura. En otro texto dice que son gente que solo sirve de tropiezo, que ni entran ni qué. Exacto, ni entran ni dejan entrar. Están hinchados y se traban ahí. ¿Cuánto dice amén, hermano? ¿Me entiende? Bendito sea el Señor. ¿Quieren entrar a esa puerta? Pues hay que arrepentirse antes. ¿Cuánto dice amén, hermanos? Es la puerta que le va a dar sanidad, libertad, prosperidad, paz, gozo. ¿Cuánto dan gloria a Dios, hermanos? Esa es la puerta de bendición. Pero se requiere que se quiten toda la levadura encima, hermano. Y es real. Ocurrió en los Estados Unidos, en una universidad de los Estados Unidos. Unos muchachos le hicieron una broma a un muchacho y lo emborracharon bien, lo emborracharon. Y lo vistieron de borracho, de diablo, perdón, ya bien borracho, lo vistieron de diablo. Y aquel, como estaba bien bolo, no se dio cuenta. Le pusieron su traje de diablo con su colita y todo. Y le pintaron la cara de rojo. Y ahí, y bien bolo se fue en la calle. Por las calles. Iba agarrándose de las paredes. ¿Han visto los bolos ustedes cómo se agarran de las? ¿Ustedes han visto? ¿De dónde se agarra? De las paredes. Y cabal llegó donde había un culto. Y la puerta estaba. Y como él se iba agarrando de la pared y la puerta estaba abierta. Se va de largo, hermano, y va a caer a medio templo, y se para el puro diablo en medio de la iglesia, hermano. Como ustedes han visto, ve, todos los templos tienen una puertecita trasera. Amén. ¿Verdad? Una puerta de entrada principal y una puerta cerca del altar, ¿verdad? En la puerta del altar pues sale corriendo el pastor y los ancianos, el evangelista invitado, los músicos. En la puerta principal salen los que están atrás. Pues eso pasó ahí cuando vieron al puro diablo parándose en el templo. ¡Ay, Dios, hermano! Salieron volando todos. Y oiga esto. Porque aquí viene lo tremendo eso. Todos los de este lado salieron por una puerta. El problema es que la puertecita que hacen cerca del altar siempre es algo que angosta. Y todos salieron. Solo una hermana no logró salir porque era muy gorda. Y aquel vestido de diablo se acerca, preguntando, ¿qué pasó, señor? ¿Por qué todos están corriendo? Preguntando, por favor, señor diablo, no me haga nada. Es cierto que hace 10 años soy cristiana, pero nunca me he olvidado de usted. Ay, Dios, hermano. Oiga eso, es verdad. Si ustedes no me lo creen, esto ocurrió en una iglesia bautista de los Estados Unidos. Está en el libro de publicaciones bautistas, en el libro de anécdotas llamado 501 Ilustraciones. Se llama el libro, 501 Ilustraciones. Ahí está en ese libro. ¿Me están oyendo? Es real lo que le estoy contando. Ahora, la señora, bueno, eso no quiere decir que los gordos no entren al cielo, ¿verdad? No. Sino que lo que quiero decir hoy es de que, en realidad, cuando alguien está en pecado, ¿verdad? Obviamente, ¿verdad? Cuando él está en pecado, pues está hinchado espiritualmente. Y la puerta es angosta, obviamente no va a entrar ahí. Entonces, es lo que quiero que entiendan. Hermanos, en definitiva, yo creo que hay salida, hermano, para todo problema. ¿Saben? Hay una muchacha que le pasó lo siguiente, y escuchen, hermano. Era del mundo, por supuesto, la muchacha, y la muchacha se enamoró de un muchacho, ¿verdad? Mi amor, mi vida, mi cielo, nos casamos, claro, mi amor, mi mamá, y todo. Quedó embarazada del hombre. Cuando quedó embarazada, el hombre se fue. A ver, ¿para dónde? Desapareció de una vez. Se quedó con un hijo. Ella dijo, bueno, ¿quién no se ha quedado con un hijo? Pues a cualquiera le pasa, digo, ¿verdad? Y como las mamás siempre, yo te lo cuido, mija, yo te lo cuido. Entonces, no hay problema para ella, ¿verdad? Oiga, al año o año y algo, se enamora de otro hombre. Y que mi amor, que mi vida, pero tú sabes que ya tengo un niño, ¿verdad? Sí, no me importa tu pasado, lo importante es el presente, dice el otro lengua larga, hermano. Oiga, vuelve a quedar embarazada del segundo hombre y el hombre también. Oye, ahí sí había problema la mujer. Dios mío, dos niños, ahora sí, ay Dios mío. Ahora tengo que trabajar para mantener a mis niños, ni un hombre se quedó conmigo. Empezó a trabajar, fue a trabajar a una maquiladora, maquila le llaman, va, donde fabrican ropa por operación, le llaman, es por operación, ¿verdad? Entonces fue a una maquila a trabajar y venía el turno de la noche, le tocó el turno de la noche y regresaba de trabajar de ese turno nocturno cuando la secuestran unos hombres y la meten a un carro. La metieron a un carro. Y la violaron como 10 hombres esa noche. Ella logró escapar por una tabla vieja, la quebró y logró escapar. Cuando a los 4 o 5 tantos días se va dando cuenta y descubren, en las autoridades descubrieron que ella había quedado otra vez ¿qué? Embarazada. La mujer sintió una desesperación. No, me voy a matar ahora sí. No. Vaya, los otros hombres pues los conocí, pero este, ¿quién demonios? ¡No! Y se quería matar, me quiero matar, se quería tirar de un barranco. Y al fin, aunque no lo crea, la amarraron. Tuvieron que amarrar, quería matarse o matar al niño que estaba esperando. Y pura endemoniada, obviamente. Mandaron a traer a los hermanos de la iglesia. ¿Cuánto dan gloria a Dios, hermanos? ¡Bendito sea el Señor! ¡Ven! Acepte a Cristo Jesús. Él puede dar solución a su problema. ¡No! Yo odio a este demonio que estoy esperando. Que me quiero matar, me quiero morir. Y no, de día, de noche, cuidándola, orando, ayunando. ¿Cuándo dice amén, hermano? Dándole consejo, dándole, hay solución, señorita, hay salida. ¡No, no! Pero un día, de repente, tienen razón. Este niño no tiene la culpa, dijo un día. Dios tocó su corazón. ¿Cuándo dice amén, hermano? Acepto a Cristo Jesús. Lo acepto como mi Salvador. Que Él ponga paz en mi corazón. Le dio paz. Y la hermana, ay, la hermana mujer. Oiga, aceptó a Cristo y empezó a ir a la iglesia. Pues aceptó y se bautizó y empezó a ir a la iglesia. Y un día celebraron una campaña. E invitaron a un evangelista internacional, joven y guapo, porque así somos todos los predicadores, hermano. Aleluya. Llega el predicador internacional y la hermana estaba en la segunda fila, ¿verdad? La banca. Solo llegó el predicador y la miró jugando con sus bebés. Qué bonita esta hermana. Al rato la estaba mirando otra vez. Dichoso el que se casó con ella. Qué bonita la hermana. Después dijo, momento, ¿qué está pasando? ¿Por qué estoy mirando a esa hermana con tanto entusiasmo? ¿Qué está pasando? No. Al rato la estaba mirando. Tranquilo, tranquilo. Decía, se empujaba la cara, ¿verdad? Y la seguía mirando. ¡Ah! Se levantó, hermano, le dijo al pastor local, yo no voy a predicar hoy, hermano. Siento una opresión, dijo. Siento una opresión. Sí, hermano, ¿qué es lo que pasa? Mire, la mera verdad, hermano, es que saber por qué muestro tanto interés en mirar a una hermana que está ahí. He dicho esto, que es bonita, que he dicho eso, que está con ella, que qué lindo. Solo cosas así, no sé qué me está pasando. ¿Quién? Ella ve. Ella la que está en la segunda fila, o sea, no ella la que está allá atrás, no ella. Es un ejemplo. La gloria a Dios. Ella, la que tiene 3 niños jugando ahí, sí, la que tiene 3 niños. Ella, dice el pastor. Quiero contarle que ella no se ha casado con nadie, no tiene esposo. Ah, no puede ser. No, y le contó toda la historia. Así que ella no está casada ni por lo civil, ni por la iglesia. Ella es libre de casarse con quien quiera. Ah, bueno, hermano, dijo Dios. La enamoró. Y aunque ustedes digan que ella no tenía solución para su vida, se casó con él. Y actualmente son misioneros en España. ¿Cuánto dan gloria a Dios, hermanos? ¡Bendito sea el Señor! ¿Ah? ¿Qué me van a decir ustedes, que no hay solución? ¿Un niño problemático, creen que no hay solución? Esos niños que son un fastidio. Están en la escuela bíblica el domingo. Y a la maestra de la escuela dominical, pues sí, mi amor, mi vida, mi amor. Se desespera la maestra, la quitan, ponen a un varón. Cuñado, cuñado, cuñado. Y fastidiando. Ponen a una viejita a dar clases. A esta no la va a molestar. Abuelita, usted tiene muchas nietas, abuela. Un fastidio. ¿Entiende? Y usted, yo sé qué dirían ustedes. Ustedes dirían, no tiene solución este patojo. Este es hijo del diablo. Pero el pastor fue el único que tuvo paciencia. Señor, dame paciencia con este patojo. Oraba con él, lo ayudaba. Y actualmente ese patojo, que era un problema, es misionero. Es el misionero de una misión en Guatemala. Hermano, cuánto dan gloria a Dios, hermano. Ah, no me digan que no hay solución. Cuánto dan gloria a Dios, hermano. Bendito sea el nombre de Cristo. Termino preguntando lo siguiente. ¿Cuántas puertas tienen las camionetas? Dos, ¿verdad? Una adelante y ¿qué? Y una atrás. Ah, por cierto, tienen cuatro. Porque a los lados tiene puertas ¿de qué? Más recio, puertas de emergencia. Si los hombres come tortillas de la tierra, fabrican camionetas con puertas de emergencia para que si hay un accidente puedan salir, ¿por qué Dios no va a ser sabio para fabricar una salida a cada tentación? ¿Cuánto dan gloria a Dios, hermano? Bendito sea el Señor. No tiene sentido para mí. Amén. Así que yo creo, y lo creo con todo mi corazón, cada tentación tiene ¿qué? Salida, si nosotros creemos. Hay salida, hermano. El problema es que el ser humano no las ha buscado. Ahora todavía hay salida. Todavía hay salida ahora, hermano. Pero viene el día cuando ya no va a haber lugar para escapar. Los mareros dicen hoy, quiero salirme de la mar. Salir. ¿Qué están buscando? Salida. Quiero salir de las drogas. Quiero salirme de esta vida de vicio. Salirme. ¿Todos quieren qué? Una salida. Ahora todavía está abierta la puerta. Cuando Jacob se durmió, allá en la montaña, dice la Biblia que él vio una escalera y habían ángeles que subían y que bajaban. Y cuando él se despertó, dijo, este lugar es, ¿qué dice? Casa de Dios y ¿qué? Puerta del cielo. Así que una iglesia cristiana es una puerta hacia el cielo. ¿Cuánto dan gloria a Dios, hermano? ¿Entiende? Cada iglesia es una puerta hacia el cielo. Esto es casa de Dios y puerta del cielo. Así que amigos, si hay amigos esta noche, entiéndalo, Dios tiene abierta una puerta para ustedes. Si no, Dios no estuviera hablando ahora. Dios tiene abierta una puerta, ahora pueden escapar, pero en el último tiempo, dice Amós 5:16, no podrán escapar. Será como el que huye del león y se encuentra con el oso, y huyendo del oso, entra a su casa, pone la mano en la pared y ahí lo muerde la serpiente. No escaparán. Primera de Tesalonicenses 5 dice, vendrá el Señor como ladrón en la noche. Y comenzará una tribulación tremenda como los dolores a la mujer encinta. La mujer le dura los dolores un día, si mucho dos, tres días, si no se los provocan para que el niño nazca rápido. Ahí está, pero se acabó, escapa de sus dolores. Pero estos sufrirán igual que la mujer. ¿Pero qué? Pero no, escaparán. Porque para ese tiempo ya no va a haber salida. Pero ahora la puerta está abierta. ¿Cuánto dice amén, hermano? Bendito sea el Señor. Y esa puerta es Jesucristo, hermano. Bendito sea el Señor. En Génesis 11, los hombres fabricaron su propia puerta. Por eso se llama la Torre de Babel. Era un edificio que iba hacia arriba. Bab es puerta y él es Dios. Babel quiere decir puerta hacia Dios. Los hombres fabricaron su propia puerta hacia el cielo. Esas no sirven. La única puerta es Jesucristo. ¿Cuánto dan gloria a Dios, hermanos? Dios destruyó la Torre de Babel. ¿Cuánto dice amén, hermano? La destruyó. La puerta de bendición está abierta. Póngase de pie. Clamamos al Dios del universo en esta oportunidad. Y le decimos a Dios, Dios, yo te necesito. Yo tengo un gran problema, quiero salir de ahí. Yo quiero que abras esa puerta. ¿Cuánto dan gloria a Dios, hermanos? Hay una salida para cada tentación, hermano. ¿Por qué no abre su entendimiento hoy? Cierre los ojos materiales y abra los ojos espirituales en este momento, hermano. Y dígale a Dios: Señor, yo creo. Bendito sea el Señor. Aleluya. Gloria al nombre de Cristo. Aleluya. Y vamos a orar, hermano. Vamos a orar, que hay necesidades, bastante necesidades. Clamamos en la presencia del Señor. ¿Cuándo pueden dar gloria a Dios, mis hermanos? Hay una puerta abierta de bendición en este momento, ¿de acuerdo? Hay una puerta abierta de bendición. Si usted la necesita, clame. Está abierta esa puerta en este momento, hermano. Oh, clame, que se oiga esa voz. Padre, en el nombre de Jesús, muchas gracias te da mi alma, Padre. Muchas gracias te da mi corazón, Señor. Hoy hay una puerta abierta, Padre. Hoy hay una puerta abierta para sanar, para liberar, para perdonar, para transformar, para regenerar, para restaurar, restituir. Oh, gloria a tu nombre. Hoy hay una puerta de bendición abierta para tus hijos. Derrama de tu poder glorioso. Derrama de tu poder bendito. Obra, Espíritu Santo de Dios. Obra, Espíritu Santo de Dios. Obra de una manera grande y sobrenatural, mi Señor y mi Dios. Con toda mi alma yo te agradezco en esta hora. Con toda mi alma yo te agradezco en este momento. Con toda mi alma yo clamo, creyendo, confiando en que los hermanos hoy creen que una puerta está abierta para ellos. Reciben bendición. Reciben bendición de lo alto, Padre. Yo los bendigo en tu santo nombre, Jesús de Nazaret. Que tu poder glorioso sea derramado. Que tu poder glorioso sea manifestado. Que tu pueblo sea restaurado completa, total y absolutamente. Porque hay solución para todo. Si hay pobreza, tú te hiciste pobre para que fuéramos ricos. Si hay enfermedad, por tus llagas fuimos nosotros curados. Si hay problemas, el castigo de nuestra paz fue sobre tus hombros, Señor. Si sentimos que te hemos fallado, la sangre de Cristo nos limpia de todo pecado. Hay solución para todo, Señor. Hay solución. Solo permite que lo busquen. Que tu pueblo lo busque. Que clamen por ese milagro. En el nombre poderoso de Jesús, oh Rey de Reyes, oh Señor de Señores, toda la gloria, toda la honra.
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reciba de su gloria, reciba de su mano poderosa. Su mano poderosa te restaura en esta mañana. Su mano poderosa te levanta en esta mañana. Yo no sé cuál sea esa situación, pero déjame decirle que el Señor está en este lugar. El Señor está en tu apartamento, solo hables con Él. Entrégale todo a

Nuestro socorro viene de ti, Señor. La persona que en esta tierra te puede fallar, te puedo prometer cuantas cosas. Pero déjame decirle que hay alguien que nunca falla, y ese alguien es Cristo, el que nunca te da la espalda. Aun cuando fallas, Él te dice: aquí estoy con mis brazos abiertos. ¿Por qué te alejes?, te dice el Santo. Si yo ya sabía que

Más fuerte, no se oye. Amén. Otra vez, amén. Aleluya. Creo que es el canto favorito de todos. ¿Cuántos sienten presencia de Dios? No, no, no se oye. ¿Cuántos sienten presencia de Dios? Levantamos nuestras manos, está bueno, eso, levante su mano, déjelo arriba, eso, levántelo, reciba unción de Dios, cierre sus ojos, solo adore a Dios un momento más, adore a Dios, eso, quiero escucharlos a todos adorando. Padre, te adoramos, envía esa unción que tanto anhelamos, Dios. El diablo busca mil maneras para impedir la unción, la presencia, pero no puede. Levante sus manos en alto, sí. Eso, más en alto, levante sus manos. El diablo trata mil maneras de impedir la presencia de Dios, pero no puede. Trate de interceder, de ministrar su propia vida, porque usted ha venido a buscar la presencia de Dios. Reciba, eso, reciba de Dios. Más, solo adore a Dios.